0: Vamos a arrancarlo con altura.
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Este es el mercadillo de Caravaca Radio y estos que compartimos ahora los anuncios que te ofrecemos. Se busca mujer para cuidar a una persona mayor como interna en una pedanía de Caravaca. 616-31-94-59. Se ofrece pareja para cuidado de personas mayores y para cuidado de chalet, casas de campo, casas rurales, con experiencia y buena referencia. 624-20-63-95 o 631-44-48-03. Se ofrece chica para limpieza y cuidado de personas mayores, también para trabajar por las mañanas en hostelería. 641-79-50-37. Se ofrece mujer para cuidado de personas mayores o limpieza. 664-09-38-37. Se alquila casa en una sola planta en Santiago de la Ribera para los meses de junio, julio y septiembre, con amplio porche delantero y patio trasero, dos habitaciones, aire acondicionado y buena orientación, zona tranquila y familiar. 689-31-36-37. Se alquila casa con porche, terraza y merendero privado para vacaciones o fines de semana, rodeada de naturaleza en Sierra Espuña. Disponibilidad junio y julio. 617-78-98-64. Se vende plaza de garaje al lado de la plaza nueva. 606-62-10-22. Se busca plaza de garaje en Caravaca para una furgoneta nueva. 684-07-94-30 o 699-93-95-38. Se alquila apartamento en Avenida de los Andenes de Caravaca. 618-18-68-28. Se venden parcelas idóneas para edificar chalet cerca de Caravaca. También se vende casa antigua en el centro de Caravaca y se vende bajo comercial cerca del centro de la Gran Vía. 607-49-29-33. Se regala silleta de bebé reclinable. 635-67-40-42. Se compra acción del Poli La Loma. 615-98-52-83. Se ha perdido un monedero marrón con documentación, DNI, carné de conducir, tarjeta del banco, etcétera. Se perdió en la carretera de Granada. Se recompensará su devolución con 100 euros. 604-94-97-18. Se han perdido unas llaves en el trayecto del Camino del Huerto a Las Fuentes. Lleva 4 llaves, una grande y 3 pequeñas. Si las ha encontrado, por favor, llame al 665-45-39-36. Se vende máquina de coser Alfa, es automática y lleva su mueble, que se queda entera guardada, está sin usar. Se vende por 80 euros. 669-67-70-17. Se vende televisión Hisense de 65 pulgadas, Smart TV 4K con conexión a internet, precio 500 euros. 640-390745. Se busca chica nativa o que tenga bastante experiencia para dar clases de inglés a una chica de tercero de la ESO. 650-24-52-10. Y hasta aquí nuestro mercadillo. 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Si quieres consultar alguno de los anuncios que yo acabo de decir, entra en nuestra web, caravacaradio.com, hay un apartado que pone Mercadillo y ahí directamente puedes consultar todos los anuncios.

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1: Muy buenos días, Caravaca de la Cruz. Es miércoles 27 de mayo, son las 8:30 de la mañana y comenzamos como siempre con este espacio de noticias en tu emisora municipal, Caravaca Radio. Saludos de Jennifer Álvarez. Como cada día, estaré ofreciéndote lo más destacado de la información nacional, regional y también local en este dial, en el 107.4. Empezamos.
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0: Y arrancamos, como siempre, con un repaso a la prensa nacional, que en sus portadas sigue arrojando detalles sobre la investigación del caso Plus Ultra. El País titula: la SEPI anticipaba a las empresas que iban a recibir el rescate. El juez ve como indicio de tráfico de influencias que la aerolínea celebrase su ayuda por adelantado, pero lo habitual era que las compañías supiesen de antemano que el desenlace era inminente. En imágenes, Calama pospone la declaración de Zapatero. El magistrado, que se ve en su salida ayer de la Audiencia Nacional, ha retrasado la declaración del expresidente a los días 17 y 18 de junio. Atiende así a un escrito del letrado del exdirigente socialista. En ABC Bolaños cesó a la juez de Suiza tras la petición de ayuda por Plus Ultra. Suprimió la plaza helvética días después de solicitar la Audiencia Nacional colaboración al Ministerio de Justicia para facilitar la extradición del broker al que recurrió la aerolínea con el fin de recibir créditos. En titulares también, una empresa china usó a Zapatero para cerrar un acuerdo de petróleo con el chavismo y, por otro lado, Hacienda creó un certificado a medida de la aerolínea para justificar su deuda. El Mundo también abre su portada con este asunto. Moncloa asume un calvario por ZP. Tenemos 5 tiros en la barriga. Alcaldes y federaciones del PSOE se unen a García Page. Sánchez nos quema a todos. En imágenes, hastío revolucionario y pobreza en Cuba a la espera de Trump. La población está desesperada y ya no conecta con el sueño comunista. La mayoría implora un cambio mientras Estados Unidos estrecha el cerco. En La Vanguardia, Sánchez resiste y rechaza claudicar por el cerco judicial. Illa aboga por continuar la legislatura y Page insta a acabar con la agonía mientras Feijóo presiona a los aliados parlamentarios del gobierno. En otros asuntos y como imagen de portada, Europa se resigna al calor extremo. Países como Francia o el Reino Unido empiezan a habituarse a las altas temperaturas antes incluso del verano. Francia informó ayer de 8 muertes por el calor y el Reino Unido batió el lunes su récord de temperatura máxima en mayo. Finalizamos este repaso con La Razón, que titula: las agendas de Julito, Plan Z, Huawei y antiguos ministros socialistas. El amigo de Zapatero poseía anotaciones que destapan la trama y la conexión venezolana. Por su parte, Moncloa activa el ataque contra la UDEF y se refugia en la presunción de inocencia.
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0: En la prensa deportiva, en Marca: del barrio a la gloria. Hoy puede ser un día para la historia en Vallecas. Crystal Palace y Rayo se miden a las 9 en un encuentro en el que el equipo de la franja buscará la conquista de la Conference, el que podría ser su primer título europeo. En la portada de LAS, vamos Rayito, noche histórica para un equipo y un barrio que buscan en la final de la Conference League su primer título. 11.000 vallecanos apoyarán desde la grada. En el Mundo Deportivo, goodbye Alexia Larraín, anuncia que se va del Barça tras 14 años, más de 500 partidos y 38 títulos. Hoy se despedirá en el Camp Nou y el Johan. Hasta pronto, titula El Sport. La capitana y jugadora más laureada de la historia del FC Barcelona confirma que deja el equipo después de 507 partidos disputados y 233 goles marcados. En su emotivo vídeo de despedida, la futbolista afirmó que en su peor momento el Barça la salvó.
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0: Terminamos este repaso con la prensa regional y la visita del rey a la región. La Verdad titula: a la búsqueda de planetas habitables. El rey Felipe VI preside la entrega en Murcia del Princesa de Girona de Innovación al investigador Rafael Luque. En portada también, la trama del Servicio Murciano de Salud implantó al menos un stent caducado en un centro concertado. La policía confirma la utilización de este material y detecta 59 productos facturados pasados de fecha en el análisis de una muestra de las operaciones. En la opinión, selfie real, Felipe VI se da un baño de masas en la región, rodeado de talento en la proclamación del premio Princesa de Girona de Investigación. En otros asuntos, el centro de microchips se instalará en Murcia. Las instalaciones permitirán la creación de 152 empleos directos de alta cualificación y 456 indirectos. Prevé generar un impacto económico en la región de 793 millones en 5 años.
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0: Y cuando pasan ya unos minutos de las 8:30 de la mañana, ponemos el foco en la previsión meteorológica de la jornada.
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0: Y saludamos ya desde la Agencia Estatal de Meteorología, Javier Andrés. Buenos días.
3: Buenos días. Hoy en la región de Murcia las temperaturas suben un poco más, en ligero ascenso. Hoy con máximas de 33 grados en Molina de Segura, 32 en Murcia y Cieza, 31 en

0: Y a continuación les detallamos la actualidad local centrada en el pleno celebrado en la tarde-noche de este lunes.
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0: El Ayuntamiento de Caravaca adjudica el contrato para la renovación integral del alumbrado público del casco urbano y las pedanías. Así se decidía anoche en la sesión plenaria que aprobaba una inversión de 18 millones de euros durante los próximos 12 años para modernizar cerca de 9.000 puntos de luz, iluminar monumentos e implantar un sistema de gestión inteligente. La actuación permitirá avanzar en la eficiencia energética, reducir la contaminación lumínica y alcanzar un ahorro energético de cerca del 60%. Entre las mejoras ofertadas destaca una inversión de 6,1 millones de euros destinada a nuevas actuaciones, ejecutándose el 50% durante los tres primeros años. El contrato ha sido adjudicado a la Unión de Empresas formada por Ferrovial Energía e Iberdrola Clientes. Como les decimos, el contrato contempla la renovación de casi 9.000 puntos de luz y 117 centros de mando distribuidos en más de un millar de calles y plazas mediante un modelo mixto de suministro, servicio y obras basado en el Plan Director de Ordenación Luminotécnica elaborado por la Concejalía de Servicios Públicos. Al frente, Mónica Sánchez.
2: Este modelo soluciona no solo el cambio de luminarias para conseguir mayor eficiencia energética y dar cumplimiento a la normativa, además también contempla el suministro de energía eléctrica que se realizaba con contratos concatenados incumpliendo por esta parte la ley de contratos. Con casi 9.000 puntos de luz que no se adaptan a la normativa y una red insuficiente, se hace necesario abordar esta cuestión. Tras el inicio de expediente, la incorporación de todos los documentos necesarios, así como las recomendaciones de la Junta Consultiva de la Región de Murcia, salió a licitación este contrato. En el periodo de exposición al público se registró un recurso de la Asociación de Empresas de Mantenimiento Integral y Servicios Energéticos que recurrió la fórmula de revisión de precios, pero una vez enviada la documentación al Tribunal Administrativo Central de Recursos, este fue desestimado. Por lo tanto, el contrato sale con los siguientes condicionantes generales: 12 años de duración, presupuesto base de licitación con un importe de 18.192.086,15 euros. Esto recoge, entre otras cosas, las inversiones necesarias para la transformación a LED de los casi 9.000 puntos de luz, adaptada a la renovación al plan director elaborado que marca las pautas según la ubicación del punto de luz, es decir, por tipología de calle en los diferentes barrios y pedanías de nuestro municipio. La inversión necesaria para realizar este cambio se ha cifrado en más de 6 millones de euros y el plan director también recoge y analiza esta inversión que el ayuntamiento no puede realizar por medios propios y, por lo tanto, para equilibrar la inversión sin que suponga un perjuicio a la ejecución por parte del adjudicatario, se traduce en estos 12 años de contrato de duración.
0: La propuesta salía adelante con los votos favorables del equipo de gobierno y la abstención de los grupos municipales de la oposición. Desde Vox, su portavoz Antonio Castor pedía un seguimiento del contrato para hacer que se cumplan todas las propuestas de mejora.
3: Porque la experiencia pues nos demuestra que los grandes contratos públicos requieren después muchísimo seguimiento, muchísimo trabajo técnico y muchísima atención durante su ejecución real. Y además, siendo sinceros, pues en este ayuntamiento hemos vivido, arrastramos y sufrimos pues experiencias complicadas con contratos importantes, y eso hace pues que muchos vecinos y también nosotros afrontemos este tipo de asuntos pues con cautela. A nosotros, por supuesto, nos gustaría que este contrato salga bien, nos gustaría que realmente sirva para mejorar la iluminación, reducir los consumos, modernizar infraestructura y mejorar servicios en barrios y pedanías.
0: Desde las filas socialistas incidieron en el problema que pueda suponer la baja de la UTE adjudicataria.
4: Estamos hablando de que un 22% de diferencia. No estamos hablando de una diferencia pequeña, porque

0: si hay una diferencia pequeña, pues una subida, una bajada entre una empresa y la otra, ¿no? Y claro, para nosotros esa rebaja es muy importante respecto al resto de empresas que concurren al procedimiento y lo permite la ley, este tipo de ofertas, pero también tenemos... También desde el Grupo Municipal creemos que estamos hablando de un contrato que también es largo, es complejo y nos preocupa que una oferta tan agresiva económicamente pueda terminar generando problemas durante la ejecución futura del proyecto, al final del contrato. Nos preocupa pues que al final la calidad del servicio se vea, el mantenimiento, las inversiones, porque no es la primera vez que pasa con este tipo de empresas, con esas bajadas tan importantes, que incluso se ha tenido que restringir ese contrato a través de la comunidad u otro municipio, y queremos dejarlo también con claridad, afirmar que ha habido una diferencia económica muy importante respecto a otras ofertas, porque hablamos y no de la teoría. Tenemos ahora mismo en nuestro municipio el ejemplo de los contratos públicos, como por ejemplo el de recogida de basura, recogida que tenemos durante mucho tiempo, y sabemos las denuncias que ha habido por parte de los trabajadores, por parte de los usuarios, la falta de personal, la insuficiencia de medios materiales, la deficiencia en la prestación de servicio y un incumplimiento pues que se va haciendo, y finalmente son contratos de mucho tiempo que hasta que no pasan ese tiempo o no se puede conseguir que se revierta. No quiero decir con esto que esta empresa ferroviaria e Iberdrola lo vaya a hacer mal, pero claro, cuando hay esas bajadas y tenemos otras experiencias de otros contratos en otros municipios o en la propia comunidad autónoma, pues la verdad que nosotros tenemos reparos con respecto a la información que se nos transmite en esta documentación.
1: Por último, el alcalde ponía en valor el rigor del procedimiento, la solvencia de las empresas y la fiscalización del consistorio.
2: Estamos adjudicando un contrato que tenía un presupuesto base de 18 millones de euros, que es lo que costaba el servicio y las inversiones que había que hacer, y que lo han mejorado en otros 6 millones de euros. Eso lo que tenemos que hacer es aprovechar la oportunidad. Creo que no solamente está el rigor técnico y legal en los papeles, sino que la empresa adjudicataria o la UTE adjudicataria, que es Ferrovial e Iberdrola, son empresas por todos conocidas, creo que tienen la solvencia económica y técnica para llevarlo a cabo, y por supuesto van a tener la fiscalización y van a tener el aliento en la nuca del equipo de gobierno, y espero que también de la oposición. O sea, que en esto creo que tenemos que ir de la mano. Van a ser inversiones que van a beneficiar al pueblo. Yo me quedo un poco con lo que ha dicho Antonio, que bueno, parece demasiado bonito para ser verdad. Es lo que hay, o sea, eso va a ser una realidad. Yo estoy convencido de ello. Y bueno, era una cuestión de necesidad también, ¿no? No hemos pasado por ese informe de auditoría ni por las necesidades, pero bueno, daba un dato a la concejal, es decir, es que ahora mismo cumplimos, por decir algo, la ley en ese sentido, apagando una de cada tres faroles. O sea, creo que el municipio de Caravaca debe aspirar a mucho más que eso, y hoy se da un paso adelante definitivo en esta cuestión.
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0: El Pleno aprueba modificaciones en la relación de puestos de trabajo, la adecuación de jornadas laborales y cambios en el convenio colectivo y el acuerdo marco para adaptar la prestación del servicio deportivo municipal. Tras la dación de cuentas, el primer punto que se aprobó en el Pleno fue la inclusión de un complemento específico particular por toxicidad para trabajadores expuestos a sustancias químicas peligrosas. Ana Belén Martínez es responsable de personal en el Ayuntamiento de Caravaca de la Cruz.
1: Un nuevo complemento específico particular que lo hemos pasado a denominar toxicidad por exposición habitual a sustancias químicas peligrosas. Consideramos que es una medida necesaria para seguir adecuando nuestra organización municipal a la realidad del trabajo que se desarrolla en determinados servicios. La relación de puestos de trabajo es un documento que tiene que evolucionar, adaptarse conforme cambia la necesidad organizativa y conforme se identifica situaciones o circunstancias que, aunque se han dado existiendo desde hace tiempo, no habían sido recogidas hasta ahora de forma específica dentro de nuestra estructura organizativa. Y entiendo que como responsable de recursos humanos estamos intentando abordar de manera ordenada y eficaz, a la misma vez que viable, todas aquellas cuestiones que sirven pues para mejorar en un área tan complicada como lo es el área de recursos humanos. Dar respuesta y seguridad a la vez que reconocimiento a aquellas funciones o trabajos que realizan determinados empleados a lo largo del año.
0: Fue el primer punto del pleno celebrado en la noche de este lunes, en donde seguidamente se abordaban varios puntos relacionados con el área municipal de deportes y la reorganización de su personal. Se trata de una serie de medidas que permitirán reforzar la estructura del área y mejorar el servicio que se presta a los vecinos, especialmente a jóvenes y niños. Entre las principales novedades destaca que a partir del 1 de junio todos los monitores deportivos pasarán a desempeñar jornadas completas, mejorando sus condiciones laborales y fortaleciendo el servicio municipal.
1: Adecuar un área de deportes con sus características para conseguir regularizarla y conseguir dotar de estabilidad y certidumbre pues ha sido muy complejo, la verdad. Y en este caso, pues como digo, agradecer el trabajo que hemos realizado todos, porque esto ha sido una cosa de todas las partes que hemos implicado en esta tarea. Y yo aprovecho para decir que no me equivocaría si digo que en la región de Murcia no hay un área de deportes como la nuestra, con un personal como el que hay. Y al final eso hay que ponerlo en valor. Por eso ha costado tanto trabajo llegar hasta aquí, porque es un área muy compleja en el que forman parte una serie de trabajadores y una serie de actividades muy completas. Abordamos una gran cantidad de usuarios y en ese caso pues se trabaja el fin de semana también, se trabaja con competiciones, con actividades, con niños, con personas, en fin, de todas las edades, y en ese caso pues había que arbitrarlo y también había que dar seguridad a los trabajadores que conforman el área. Y en ese caso pues hemos ido trabajando, como saben, hace el año pasado también concretamos esa continuidad de los trabajadores del área, que también era importante porque, como saben, esos trabajadores en determinada época finalizaban su contrato y luego se les renovaba. Creíamos que eso había que arreglarlo y se arregló. También estabilizaron en su momento y ahora lo que venimos a aprobar es que estos trabajadores tengan una estructura organizada. ¿Esto qué significa? Proponemos la creación de tres puestos, en este caso, con tres objetivos: la creación de un puesto auxiliar deportivo, la creación de puesto de encargado de sección deportiva. Estos son de nueva creación y lo que pretendemos es que tengan una estructura definida, y además se propone actualizar el puesto de monitor de deporte, ampliando sus funciones. Y lo más importante, y esto es lo que la clave de todo lo que vamos a debatir hoy aquí, es que desde el 1 de junio, si se aprueba esta propuesta que venimos a traer hoy aquí, todos los monitores deportivos, indistintamente de cada uno de ellos, van a tener una jornada completa.
0: Por su parte, el alcalde de Caravaca de la Cruz, José Francisco García, intervenía para agradecer el trabajo de las áreas de deportes y personal.
2: Todo el concejal de deportes, de la concejal de personal, de todo el personal técnico que ha participado, por supuesto también del personal del área de deportes que ha participado. Yo, en fin, lo he estado viendo la intensidad del trabajo, el tiempo que esto ha llevado, porque no solamente eran las condiciones, en este caso, de los trabajadores, porque es verdad que lo hemos dicho muchas veces, ¿no?, que tenemos un servicio de deporte que ofrece un extraordinario servicio público en el casco urbano, en las pedanías, desde los niños hasta los mayores. Creo que contribuimos a educar a nuestra sociedad en valores, a hábitos saludables. Es decir, creo que prestamos un servicio, se hace una inversión por parte del Ayuntamiento muy importante a nivel económico. Eso quiero también que los ciudadanos lo tengan muy claro, pero le llamo inversión y no le llamo gasto corriente, porque creo que es una inversión en nuestra sociedad.
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0: El Pleno aprueba por unanimidad el calendario de festividades locales para 2027. El próximo año se fijan como festivos locales no recuperables los días 3 y 4 de mayo. Así lo explicaba el regidor José Francisco García.
2: 3 y 4 de mayo del año 2027, creo que este año está claro, no hay duda en ese sentido.
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0: Luz verde en el Pleno al Plan de Viabilidad Económico-Financiera del Contrato de Concesión del Servicio de Abastecimiento de Agua Potable, Saneamiento y Tratamiento de Aguas Residuales en el término municipal de Caravaca. Fue otro de los asuntos destacados en la sesión plenaria, el avance en los procedimientos preparatorios para la futura licitación del Contrato de Concesión del Servicio de Abastecimiento de Agua Potable, Saneamiento y Tratamiento de Aguas Residuales del municipio. La propuesta recibió los votos favorables del equipo de Gobierno y la abstención de PSOE y de Vox. Según explicó la edil Mónica Sánchez, en 2025 el consistorio denunció el contrato con la adjudicataria actual tras finalizarse el plazo de la concesión. Así será la futura concesión del servicio.
4: Que el plazo de la concesión se establece en 25 años, periodo necesario para la recuperación de la inversión realizada junto con un rendimiento sobre el capital invertido. Que el rendimiento hidráulico durante los 7 primeros años, teniendo en cuenta las inversiones iniciales, será de 83,5% de la red, contando que se parte con el rendimiento actual, que es del 73%. Se ha considerado la aplicación del 13% a gastos generales y el 6% a beneficio industrial sobre los costes directos del servicio. Que el canon variable de mejora de las infraestructuras hidráulicas con un valor mínimo anual para el año 1 se estima en 171.000 euros. Se incluye la amortización de canon de deuda no afecto, es decir, la amortización correspondiente a la deuda municipal por un importe de 10 millones de euros, que dicha cantidad se pagará al inicio del contrato y se amortizará linealmente a lo largo de los 25 años. Se establece un importe mínimo total de inversiones obligatorias para la mejora del servicio en poco más de 11 millones de euros a ejecutar durante los 3 primeros años de contrato. Y el coste anual del servicio es de 2,6 millones de euros.
0: La concejal también explicaba las actuaciones que se llevarán a cabo.
4: Son actuación 1, obras en la Fuente de los Frailes, con un importe mayor de medio millón de euros. Obras en casco urbano, con un importe de 2,6 millones de euros. Actuación 3, obras en nuevas zonas de abastecimiento, alrededor de unos 100.000 euros. Obras en pedanías, un total de 1,8 millones de euros. Actuaciones en 5, fotovoltaica, pues para el suministro de energía, con un total de unos 100.000 euros. Actuación 6, modernización de telecontrol del agua potable, aproximadamente 200.000 euros. Actuación 7, el telecontrol del alcantarillado, 80.000 euros. Actuación 8, telelectura del agua, 900.000 euros. Y actuación 9, renovación de las redes de fibrocemento, está valorado en 3,4 millones de euros. Se ha realizado este estudio bajo la premisa de buscar el mejor servicio con el menor coste, teniendo en cuenta que no se han trasladado revisiones en las tarifas desde el 2014.
0: Por su parte, Vox pedía que el futuro contrato no afecte al bolsillo de la ciudadanía. Escuchamos a Antonio Castor.
5: De la posibilidad de que este nuevo contrato pues permita obtener alrededor de 10 millones de euros para amortizar la deuda municipal. Y nosotros entendemos perfectamente la situación económica del ayuntamiento y la necesidad de reducir la deuda, por supuesto que sí. Pero también creemos que los vecinos pues tienen derecho a saber con absoluta claridad cómo se articula económicamente eso dentro del contrato y cuáles pueden ser sus consecuencias futuras. Porque al final hay una realidad muy sencilla y es que ninguna empresa adelanta 10 millones de euros para perderlo. O lo que es lo mismo, nadie da duros a 4 pesetas, que eso lo entendemos todos. Y por tanto, esos importes acaban recuperándose de una forma u otra a lo largo de la vida de la concesión. Y ahí es donde nosotros creemos que hay que ser especialmente cuidadosos, porque las únicas vías reales para equilibrar económicamente un contrato así suelen ser tres: o bien subir las tarifas, disminuir las inversiones o alargar hasta más allá del horizonte la duración del contrato. Y sinceramente nosotros creemos que el objetivo principal del contrato del agua debería ser garantizar el mejor servicio posible a los vecinos, modernizar las infraestructuras que tienen mucha falta, mejorar redes y asegurar inversiones. y no convertir el recibo del agua en un mecanismo indirecto de financiación municipal.
0: Desde el PSOE, María José Soria presentaba dudas en el canon concesional.
6: También nos planteamos desde este grupo municipal que, al final de cuentas, una empresa no viene aquí a perder dinero, nunca viene a perder dinero, siempre viene a ganar, aunque su primera aportación sea en 10 años, estamos hablando de 10 millones por un lado, de una inversión, bueno, era casi 11 millones, y por otro lado, 10 millones que se pagaría de deuda, claro, pero lo que piensas aquí, dice, esa empresa que paga el ayuntamiento una cantidad o ese adelanto, pues al final lo que entendemos que lo que quiere esa empresa finalmente es recuperar ese dinero invertido mediante, al final, la recaudación de las tarifas de agua, que puede ser, ¿no?, o el alcantarillado a los vecinos durante los años que dure el contrato. Y entonces, pues claro, esa medida, al final, estamos hablando de contratos, como he dicho, muy, muy importantes, donde te encuentras que sí, que hay que hacerlo bien, ¿eh? Porque es verdad que esto no puede decir el canon concesional, se puede poner, tiene que estar bien explicado, porque si no se puede caer en una fórmula ilegal, según lo que hemos podido hablar, lo que hemos podido comentar con otras personas y con otros municipios que ya lo han hecho, como en la región de Murcia u otro, o fuera de aquí de la región de Murcia. Y la cuestión es que hay que tener mucho cuidado a la hora de poder describirlo y que esa empresa se haga cargo de esa deuda que tiene. Nosotros la duda que tenemos, y la vamos a tener sobre todo una vez que vaya avanzando este contrato y con ese seguimiento, que para eso estamos en la oposición, para fiscalizar y ver, pues sobre todo, que no se vean afectados las familias del municipio de Caravaca.
0: Por último, el regidor explicaba que el consistorio espera que tanto las inversiones como el canon que presenten las empresas que opten al servicio sean superiores a las que expone el plan de viabilidad.
2: Seguramente la oferta económica de inversiones de las empresas que quieran ser adjudicatarias de este contrato serán muy superiores a las que se plasman en el estudio de viabilidad, estoy convencido, tanto en el canon como en las inversiones. Estoy totalmente convencido de ello, y de eso pues se van a beneficiar los ciudadanos cuando entre este contrato entre en vigor, que estamos deseando, ¿no? Porque al final va a producir mejoras, lógicamente, en el servicio público, muy importantes. Así que pues lo que tenemos que hacer es continuar, ¿no? Sin pausa. Un contrato complejo, intentar ser transparentes y rigurosos el máximo posible, pero sin, como digo, sin pausa, pero persistiendo y siendo constante en llevar a cabo cuanto antes la finalización de este contrato.
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0: El Pleno aprueba una operación de crédito para este 2026 por un importe de 8 millones de euros. Esta operación de tesorería correspondiente al ejercicio 2026 permitirá concertar una operación de crédito a corto plazo para cubrir posibles necesidades coyunturales de liquidez. Lo explica el responsable de Hacienda, Anastasio Aznar.
7: Es de una cobertura mucho más amplia, más ambiciosa y, como hemos dicho, pues más conservadora. Una cobertura que permita cubrir hipotéticos de fases coyunturales de liquidez durante el periodo comprendido entre 2026, o sea, junio del 2026 y abril de 2027, poco menos de un año. Y que a muy corto plazo se centraría únicamente en el pago de la deuda correspondiente a este año 2026. Así pues, expuesto lo anterior y visto los informes favorables de la Tesorería y la Intervención Municipal, teniendo en cuenta que el texto refundido de la Ley Reguladora de las Haciendas Locales autoriza a las entidades locales a la concertación de operaciones de tesorería con cualquier entidad financiera para atender necesidades transitorias de tesorería por un plazo que no exceda de un año y siempre que en su conjunto no superen el 30% de los ingresos líquidos, o sea, liquidados por operaciones corrientes en el ejercicio anterior. Extremos estos que se cumplen en el presente supuesto. Se eleva al Pleno, por tanto, de la corporación la siguiente propuesta. Primero, aprobar el pliego de cláusulas administrativas particulares y prescripciones técnicas que obran incorporadas en el expediente para la concertación de una operación de crédito a corto plazo y cuyas características principales y más relevantes son las siguientes. Cobertura de déficit coyuntural de liquidez por importe de 8 millones de euros. No se establece garantía por parte del Ayuntamiento para el cumplimiento de los compromisos de la presente operación. No se aceptan ningún tipo de gastos o comisiones bancarias, ni gastos de apertura, ni gastos de corretaje, ni de estudio, etcétera, así como comisiones por amortización anticipada, ya sea total o parcial. Liquidación y pago de intereses de forma trimestral y pospagable. El tipo de interés a ofertar debe ser variable y se excluirán las ofertas a tipo fijo. se debe de respetar en todo momento el principio de prudencia financiera en la oferta que realizan las entidades financieras. Segundo, ordenar el inicio del expediente de contratación comunicando por correo electrónico la operación proyectada e invitando a participar a las entidades financieras de la plaza, estableciendo que únicamente podrán presentar ofertas en sobre cerrado en el Departamento de Secretaría General de este Ayuntamiento hasta las 14 horas del día 9 de junio de 2026.
0: Caravaca refuerza el carácter educativo, la calidad y la progresiva gratuidad del primer ciclo de educación infantil. Se trata de la primera de las mociones que se presentaban en el Pleno, en este caso por parte del Grupo Municipal Socialista. José Antonio Pérez fue el proponente.
8: A pesar del reconocimiento normativo, el primer ciclo de educación infantil en la región de Murcia presenta déficits estructurales graves como insuficiencia de plazas públicas, desigualdad territorial entre municipios y la ausencia de un marco homogéneo para las condiciones materiales de los centros. En la actualidad, el acceso a este ciclo sigue marcado por las desigualdades socioeconómicas, siendo las familias quienes asumen una parte importante del coste. Un factor determinante en la calidad de esta atención es la labor de los técnicos superiores en educación infantil. Estos profesionales, fundamentales para su desarrollo, sufren unas condiciones laborales que no corresponden con su responsabilidad. Salarios inferiores a otra etapa, sin estabilidad laboral y ausencia de horas no lectivas para la programación pedagógica. Por todo ello es necesario que desde el ámbito municipal de Caravaca y en colaboración con la Administración Regional se impulse una política integral que garantice la universalidad, la dignidad profesional y la excelencia, la tan cacareada excelencia educativa en el ciclo de 0 a 3 años. Por eso se propone una serie de acuerdos. Primero, instar al Consejo de Gobierno de la Comunidad Autónoma de la Región de Murcia a aprobar un plan regional de impulso del primer ciclo de la educación infantil, porque incluye una memoria económica, calendario de ejecución y criterios de equidad territorial para reducir las desigualdades entre los municipios. Mejorar las condiciones laborales del personal educativo, garantizando la equiparación salarial progresiva, la estabilidad en el empleo y el reconocimiento como personal docente. Garantizar horas no lectivas dentro de la jornada laboral, destinadas para coordinación, programación, etcétera. Actualizar la normativa autonómica para establecer estándares homogéneos de calidad en todos los centros autorizados, independientemente de su titularidad. Incrementar la inversión pública destinada a la infraestructura, asegurando la climatización, accesibilidad, espacios de descanso y material educativo. Y por otra parte, una segunda parte que sería lo que es el pleno ya de este ayuntamiento de Caravaca de la Cruz, arrancar un compromiso de priorizar modelos de gestión pública directa en las redes escolares infantiles y municipales, implementar el modelo de pareja educativa en las aulas, siempre que sea posible, y reforzar la coordinación local entre los servicios de educación, sanidad, servicios sociales y atención temprana para favorecer la atención precoz de necesidades educativas o de desarrollo.
0: Desde Vox, Antonio Castor explicaba que algunas cuestiones de la moción tenían un enfoque ideológico y poco realista en el plano económico.
5: Nosotros creemos que algunas cuestiones de la moción pues se plantean desde un enfoque excesivamente ideológico y poco realista económicamente hablando. Porque una cosa pensamos que es apoyar a las familias y mejorar servicios y otra convertir cualquier debate educativo en una apuesta automática por más estructura pública, más gasto y más rigidez administrativa sin analizar su viabilidad real. Nosotros creemos que lo importante es garantizar la calidad, la accesibilidad y la libertad de elección para las familias, independientemente de la titularidad del centro, pública o privada, siempre que se cumplan unos estándares adecuados.
0: En este mismo sentido se refería el concejal de Educación, José Fernández Tudela.
9: Mezcla deliberadamente competencias estatales, autonómicas y municipales, para intentar construir un relato de abandono que no se corresponde con la realidad y que puede confundir a los ciudadanos. El PSOE exige aquí a la comunidad autónoma cuestiones que dependen directamente del Gobierno de España y de la LOMLOE, que ellos mismos aprobaron, acuérdese, en plena pandemia. Y no lo decimos nosotros, lo dice literalmente el artículo 14.7 de la propia Ley Educativa Estatal, donde se establece que será el Gobierno quien regule los contenidos educativos del primer ciclo de infantil, los requisitos de titulación de los profesionales, las ratios, las instalaciones, las condiciones de los centros. Por lo tanto, resulta difícil entender que vengan a exigir a la comunidad autónoma aquello que no está desarrollando el Gobierno de España. Además, más difícil se hace de entender cuando hace apenas una semana el Consejo de Ministros aprobó un proyecto de ley para reducir ratios y mejoras de las condiciones docentes en el sistema educativo, cosa que está bien, 3 años tarde, pero bueno, por lo menos ya es un paso, dejando nuevamente fuera de esta reforma el primer ciclo de educación infantil de 0 a 3 años. Ese proyecto regula expresamente las ratios y las jornadas en primaria, secundaria y otras etapas, pero no vuelve a concretar la regulación de 0 a 3 años.
0: La moción finalmente fue aprobada tras ser enmendada por el Partido Popular.
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0: El Pleno da luz verde por unanimidad a la moción para solicitar la modificación de la señalización informativa en el nudo sur de conexión entre la A7, la MU30 y la RM15, con el fin de que figure expresamente la referencia a Caravaca de la Cruz. La moción fue presentada por el Partido Popular. Ana Belén Martínez es su portavoz.
1: Solicitar que la señalización informativa del nuevo nudo sur de conexión entre las autovías A7, MU30 y RM15 aparezca la denominación oficial completa de nuestro municipio, que es Caravaca de la Cruz, en lugar de la denominación abreviada que actualmente figura, que es Caravaca. Puede parecer una cuestión menor, pero la realidad es que la forma en la que un municipio aparece identificado en las infraestructuras públicas también forma parte de su identidad, de su proyección y de la imagen que se transmite a los que nos visitan. Caravaca de la Cruz consideramos que es con una enorme relevancia histórica, cultural, turística y religiosa, una ciudad reconocida internacionalmente y que recibe cada año miles de visitantes, peregrinos y personas que llegan hasta aquí atraídas precisamente por aquello que representa su nombre. Y ese nombre tiene un significado propio. No estamos hablando únicamente de una cuestión administrativa. Caravaca de la Cruz es una denominación consolidada, reconocida y asociada a una identidad concreta que nos acompaña desde hace siglos. Por ello, hemos considerado razonable que las señalizaciones públicas recojan la denominación oficial completa del municipio, garantizando así mayor exactitud, coherencia y una identificación adecuada al destino.
0: La sesión concluyó con el turno de ruegos y preguntas formulados por la oposición, en el que se abordaron temas relacionados con la falta de aparcamiento en las inmediaciones del hospital comarcal, el repintado de pasos de peatones, mejoras en el servicio de limpieza y el estado de la cubierta de la iglesia de la Encarnación, entre otros asuntos.
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0: Pues continuando con este espacio matinal de informativos, les contamos que hoy, como cada 27 de mayo, se celebra el Día Mundial de la Medicina de Urgencias y Emergencias, una jornada proclamada e impulsada a nivel global por la Sociedad Europea de Medicina de Emergencias. Su propósito principal es unir a la población, organismos oficiales y profesionales de la salud para concienciar sobre la importancia de contar con sistemas de urgencia rápidos, competentes y preparados. Pretende además poner en valor la primera línea de acción médica, donde la velocidad y la pericia son cruciales para patologías tiempo dependientes como los ictus o los infartos. Este 27 de mayo en España también se conmemora tradicionalmente el Día del Celíaco. Esta enfermedad supone una intolerancia permanente al gluten, una proteína presente en el trigo, cebada, centeno y a menudo avena, que provoca una reacción inflamatoria en el intestino delgado. Se calcula que entre el 0,7 y el 1,4% de la población padece esta patología, pero se estima que una gran parte de los afectados aún no están diagnosticados. El único tratamiento eficaz es mantener una dieta estricta sin gluten y de por vida.
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0: En cuanto a los nacimientos más destacados en esta fecha, el 27 de mayo encontramos personalidades del cine, la historia, la política y el deporte. Y es que un día como hoy, del año 1332, nació el célebre historiador, sociólogo y filósofo árabe considerado uno de los padres de la sociología, Ibn Khaldun. En 1923, un día como hoy, llegó al mundo el político estadounidense, secretario de Estado y ganador del Premio Nobel de la Paz en 1973, Henry Kissinger. En el año 1956, un 27 de mayo, nació el destacado director y guionista de cine italiano, ganador del premio Oscar por la película Cinema Paradiso, Giuseppe Tornatore. También un día como hoy, del año 1971, nació el actor británico, reconocido mundialmente por sus papeles en el universo cinematográfico de Marvel y películas como Una mente maravillosa, Paul Bettany. En 1994, un 27 de mayo, llega al mundo João Cancelo, futbolista profesional portugués de élite, que se desempeña como defensa en clubes de primer nivel en Europa. Y en 1999, un día como hoy, nació la modelo y actriz franco-estadounidense conocida por sus trabajos cinematográficos y colaboraciones en la industria de la moda, Lily Rose Depp. En cuanto a los acontecimientos históricos, este 27 de mayo está marcado en el calendario por la fundación de ciudades históricas, el inicio de importantes obras de infraestructura y también hitos, por ejemplo, en el ajedrez mundial y la exploración espacial. Entre todos ellos destacan la fundación de la ciudad de San Petersburgo en Rusia por parte del zar Pedro el Grande en el año 1703. En el año 1851, un 27 de mayo, se celebra en Londres el primer torneo mundial de ajedrez, con la victoria del profesor y matemático alemán Adolf Andersen. En 1931, un día como hoy, el físico francés Auguste Piccard realiza el primer vuelo en globo hacia la estratosfera. En 1937, un día como hoy, en la bahía de la ciudad de San Francisco, en Estados Unidos, a las 6, queda inaugurado el Golden Gate Bridge, la mayor obra de ingeniería de la época. En el 69, también en Estados Unidos, comienza la construcción del complejo de entretenimiento Walt Disney World en Orlando. Y en 2016, un día como hoy, Barack Obama se convierte en el primer presidente de los Estados Unidos en visitar el Monumento de la Paz de Hiroshima en Japón tras la Segunda Guerra Mundial.
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0: Terminamos como siempre con un repaso a la agenda del día y les recordamos que aún pueden seguir visitando en la antigua iglesia de la Compañía de Jesús la exposición de los enjaezamientos de los caballos del vino. La muestra estará abierta hasta final de mes. Y hasta aquí nuestro informativo matinal. Continúa la programación en Caravaca Radio con Tal Como Somos, que dirige y presenta mi compañera Reme Ruiz. Saludos de Jennifer Álvarez. Que pasen buena mañana.
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0: Bueno, pues un poquito de música que teníamos en Caravaca Radio en el día de hoy, que sonaba también para acompañar esta mañana. Hablamos de educación de adultos, lo hacemos en los próximos minutos en Caravaca Radio. Esta es la oferta educativa que tenemos para este próximo curso.
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0: Pues estamos viendo que es amplia la formación que se oferta desde el Centro de Educación de Adultos del Noroeste. Su sede está en Caravaca de la Cruz. Hay varios lugares en la comarca del Noroeste donde se ofertan clases, pero la mayoría de ellas, ya lo decimos en el anuncio de Caravaca Radio, se ofertan aquí en Caravaca. Para hablar de ello tenemos a Carmelo Vidaña, que es el secretario del centro y además es profesor técnico del Servicio de Restauración. Buenos días, Carmelo. A ver, que no te ha abierto el micrófono, ahora.
2: Buenos días.
0: Buenos días. También está con nosotros Sara Agudo, es profesora de estética. Sara, buenos días.
3: Buenos días.
0: Amamen Prado, profesora de peluquería, buenos días.
4: Hola, ¿qué tal?
0: Y Patricia Molina, que la tenemos ahí, que sí, que sí, algo nos dice.
5: Sí, ¿no? Buenos días.
0: Buenos días. Ella es profesora también de restauración. Bueno, estamos hablando de un centro que acoge a un montón de alumnos de toda la comarca del Noroeste prácticamente, pero no solamente de la comarca del Noroeste, pueden venir alumnos de cualquier parte de la región, ¿no?
2: Efectivamente, el centro es un centro comarcal. Tenemos actuaciones en cuatro municipios, en Calasparra, en Moratalla, en Cejín y en Caravaca de la Cruz. Y efectivamente vienen alumnos principalmente del Noroeste, pero lógicamente pueden venir de cualquier parte de la región. Hay más centros de adultos en la región, hay un total de 16 centros de adultos en lo que es la región de Murcia, pero esa es las actuaciones. Dentro de Caravaca también tenemos diferentes actuaciones. En Calasparra solamente tenemos una ubicación para aulas, en Calasparra y en Cejín igual, pero en Caravaca tenemos cuatro actuaciones también dentro dentro del propio Caravaca, por eso la oferta es bastante más amplia, ¿no? Principalmente en el centro comarcal es donde tenemos el grueso de las enseñanzas, pero la formación profesional no están en el centro. La de mantenimiento de vehículos y el curso de acceso a grado superior se encuentran en las instalaciones del IES Ginés Pérez Chirinos, en turno de tarde. El ciclo de peluquería estética, el ciclo de formación profesional básica de peluquería estética, está en el Centro de Empleo y Formación de Caravaca, depende del ayuntamiento. Y cocina y restauración, el ciclo de FP de cocina y restauración, en las aulas de Asprocomur, la asociación de comarcal del Noroeste.
0: Bueno, la verdad es que se ofrece un amplio abanico de posibilidades para aquellas personas que decidan, por un motivo o por otro, empezar a cursar estudios después de cuando somos mayores, ¿no? Se llama Centro de Educación de Adultos del Noroeste. ¿Cuál es la oferta educativa que tenemos ahora mismo en marcha en nuestro municipio? Bueno, en nuestro municipio, en todo el centro.
2: En toda la comarca.
0: En todo el ámbito.
2: Bien. Principalmente el grado en ESO, es quizás donde más grupos tenemos, que es para los alumnos que aún no tienen la educación secundaria obligatoria y poder obtenerla. Ahí tenemos nivel 1 y nivel 2. En adultos se organiza de forma diferente a los institutos. Nivel 1 correspondería a primero y segundo de la ESO y nivel 2, tercero y cuarto. Nivel 1 lo tenemos en Caravaca por la tarde, en turno de tarde. Nivel 2 es la oferta más amplia porque prácticamente ya muchos de nuestros alumnos con primero y segundo lo tienen aprobado, primero y segundo de la ESO, o vienen alumnos mayores con el antiguo graduado escolar que acceden directamente a nivel 2. En nivel 2 tenemos la opción de presencial por la mañana y presencial por la tarde y distancia, y también las pruebas libres de la ESO, que anteriormente se estaban impartiendo en Calasparra, pero este año se van a impartir también en Caravaca. Eso en cuanto a graduado de la ESO. A formación profesional básica, que es el otro gran eslabón que tenemos en el centro, tenemos tres ciclos de formación profesional: peluquería estética, cocina y restauración y mantenimiento de vehículos. Tenemos el curso de acceso a grado superior, para aquellos alumnos que no reúnen los requisitos para poder acceder a grado superior, y con este curso accederían directamente a un ciclo superior. Los cursos de idiomas, principalmente taller de inglés, el curso preparatorio para el B1 y el A2 de inglés de la Escuela de Idiomas, y español para extranjeros, que es uno de los cursos
0: más demandados.
2: Muy demandados, sí. cada vez más. También, bueno, el tema de arraigo de por formación, pues los alumnos van buscando esa formación, ¿no? Bueno, ahí en este caso principalmente para conocer el idioma, el español para extranjeros. Y la enseñanza inicial, que serían para los alumnos que no llegan, no tienen el nivel suficiente para acceder a la ESO, y empezarían con enseñanzas iniciales. Uh-huh. Y los cursos de informática, que uh-huh. eso sí los tenemos prácticamente en todos los pueblos.
0: Bueno, vosotras que sois profesoras, las tres, ¿cómo es trabajar con personas adultas, ya con personas que están buscando esa formación profesional, tanto en estética, en peluquería o en restauración? ¿Cómo es trabajar con personas adultas como alumnas?
4: Es abrirles la oportunidad.
0: Acércate, sí.
4: Les enseñamos que tienen una nueva oportunidad, porque mucha gente, pues, a lo mejor se dejó los estudios cuando era joven, y ahora ven que además de poder tener la ESO, que les abre muchas puertas, tienen la posibilidad de estudiar pues una formación.
0: Uh-huh. Son, imagino, que personas más disciplinadas, ¿no? Ya llegan con las ideas muy claras de lo que quieren hacer, ¿no? En los cursos de peluquería quizás son los más demandados que tenemos aquí en toda esta zona, ¿no?
5: Sí, así es. Peluquería y estética es una de las formaciones que más demandan, sobre todo las señoras. Y una vez que entran a clase, pues bueno, despejan todos los miedos que pueden tener de antes. El miedo a volver a empezar, a volver a estudiar, ven que son capaces y que, bueno, que más incluso más que capaces. Tenemos muchas de nuestras alumnas que al finalizar el periodo, digamos, académico, hacen un periodo de prácticas, uh-huh. terminan trabajando en esas empresas. Uh-huh. O sea que, como dice mi compañera Sara, es una segunda oportunidad que tienen, y a la vez que titulan la ESO, terminan teniendo una profesión. Que es súper importante.
0: Una formación profesional que es súper importante, sí. Ahora mismo, ¿no? Los oficios de los que tanto se habla. Restauración también es una de las formaciones que llevan aquí desde el principio. Ha cambiado mucho también la formación en restauración de unos años a esta parte, ¿no? Bueno, habla Carmelo y...
2: Bueno, la enseñanza más antigua del centro adulto es peluquería estética.
0: Peluquería estética
2: es la que más tiempo llevan en el centro, más de 25 años. Se lleva impartiendo de una forma u otra, porque ha ido cambiando la formación, ha ido cambiando de nomenclatura, pero lleva más de 25 años. Y en cuanto a hostelería, que el otro ciclo que tenemos, cocina y restauración, efectivamente... Es muy necesario la formación. En cualquier especialidad es muy necesaria la formación. Y es lo que nos demandan los empresarios. De hecho, Procomún nació por eso. Esa asociación nació para enfocarse en la formación. Y por eso nos ayudan al centro de adultos cediéndonos las instalaciones para que nosotros podamos utilizar esas instalaciones. Y es lo que demandan los empresarios, personas formadas uh-huh. principalmente.
0: ¿Qué se hace allí? ¿Qué se hace en esas cocinas? Porque yo muchas veces me imagino que estáis como en MasterChef.
6: Sí, bueno, el ciclo se divide en dos años, entonces en el primer año puede ser o cocina o puede ser restauración, entonces pues se le enseña a cocinar. El ciclo básico, entonces se empieza desde pues hacer caldos, pucheros, o sea, lo más básico. Y bueno, y en sala lo mismo, pues cómo hacer un buen café, cómo tener un buen servicio, cómo tener el trato con el cliente. O sea, es un cómputo de todo. Que al final lo que ha dicho Carmelo es eso, que los empresarios buscan a gente con formación, y eso es lo que necesitan. La gente que estudie tiene que saber que gracias a nuestros ciclos pueden encontrar trabajo fácilmente, porque la hostelería es que está súper demandada hoy en día. Uh-huh. Y es muy difícil encontrar personal.
0: Personal que sepa lo que está haciendo, ¿no?
2: Claro, claro. Es lo que demandan continuamente los empresarios, es que no encuentran personal. O sea, es uno de los problemas que hay en el sector de la hostelería, supongo en otros sectores también, pero en el sector de la hostelería es un problema bastante, bastante grande que tienen los empresarios, que no encuentran personal cualificado.
0: Bueno, el Centro de Educación de Adultos del Noroeste goza de muy buena salud. Yo creo que es uno de los centros que mejor ha sabido mantenerse a lo largo de los años. ¿Con cuántos alumnos cuenta cada año?
2: Los últimos años, como las enseñanzas no varían, llevamos bastante tiempo ya que las enseñanzas no han variado, estamos rondando los 500 alumnos en lo que es en la comarca.
0: 500 alumnos, de los sí. cuales la mayoría son vuestros, ¿no? Peluquería y estética, ¿no?
4: Sí, sí. Y bueno, además de la ESO principalmente, porque hay gente que a lo mejor ya tiene su profesión, pero quieren sacarse la ESO.
2: Sí, el grueso está en la formación profesional y en la ESO. Es donde está el grueso de alumnado.
0: Todas las enseñanzas de las que estamos hablando son gratuitas. Todas están regladas, ¿no? Y tenemos el título que se nos valida como un título oficial.
2: Los ciclos formativos de formación básica y graduado en eso, sí. Los alumnos obtienen titulación oficial. Luego el idioma, informática, el resto de enseñanzas son las consideradas no formales. Uh-huh. Sí reciben una certificación de apto o no apto en función de lo que si han aprovechado o no han aprovechado el curso. Pero lo que es titulación oficial solamente tiene lo que es la ESO y la formación profesional básica. Uh-huh. Y todos son gratuitos, salvo los cursos del aula mentor.
0: Uh-huh. Esta es otra forma también de estudiar, que no la hemos nombrado. El aula mentor es una forma diferente también de poder estudiar algo, ¿no? Cuéntanos un poquito, ¿cómo funciona?
2: El aula mentor depende directamente del Ministerio de Educación. Nosotros somos sede, el aula del centro de adultos, y ahí el alumno se puede matricular en cualquier momento. No hay plazo de matrícula como ahora o plazo de admisión como tenemos ahora mismo abierto. Ahí en cualquier momento se pueden matricular los alumnos. Las clases son totalmente telemáticas, o sea, no tienen que ir presencialmente al centro si no quieren ir. El examen sí tienen que hacerlo, porque todos los cursos mentor sí llevan un examen final. Y curso hay, yo creo que últimamente está rondando los 300, 400 cursos. Están organizados por itinerarios formativos, están ya enfocados en la formación profesional, la mayoría, o sea, que tienen relación para luego poder convalidar módulos y demás en los distintos ciclos. Están muy bien, es una oferta muy amplia que, como digo, depende del Ministerio de Educación y que también ahí sí hay una certificación oficial. Uh-huh. También.
0: Trabajas a tu ritmo, ¿no?
2: Sí, efectivamente. El alumno, la matrícula de esos cursos se corresponde con 2 meses y el precio son 48 euros y luego cada mes que necesite el alumno tiene que hacer una recarga de 24 euros. Dependiendo de la duración del curso, porque hay cursos de 30 horas, de 60, de 90, pues dependiendo de la duración del curso, hay cursos que un curso de 30 horas con los 2 meses de la matrícula lo tienes más que lo puedes hacer sin ningún problema. Uh-huh. Dedicándole el tiempo que la persona tenga.
0: Bueno, vosotras que sois profesoras también en el centro, si hay alguna persona que esté ahora mismo pensando, dudando, ¿qué hago? ¿Me matriculo o no me matriculo? ¿Cómo animaríais a la gente a que participe, a que forme parte también del CEA, del Centro de Educación de Adultos?
5: Pues que sin ninguna duda, que no lo piense y que lo haga. Que a colación de lo que decíamos de la titulación, los ciclos formativos de grado básico, yo me gustaría destacar que tiene doble titulación, que titulan la ESO, pero a su vez también tiene una cualificación profesional. Entonces es súper interesante. Y además cuentan con muchas facilidades. A ver, hay que asistir, evidentemente, hay que ir a clase, pero son clases súper dinámicas, súper divertidas. Estamos en talleres, no estamos en un aula con un pupitre y una silla. Estamos en talleres que evocan una peluquería, un salón de estética, una cocina. Entonces, eso, pues, pienso que es súper motivante para alguien, perdón, que quiere aprender una profesión.
0: Una profesión, efectivamente. ¿Y hasta cuándo tenemos para poder inscribirnos?
2: La solicitud de admisión termina el 29 de mayo, pero bueno, ahí no termina todo. Digamos que para que ningún alumno o ninguna persona interesada se quede sin su plaza, pues lo conveniente sería formalizar esa solicitud antes del día 29. Pasado el día 29 nosotros seguiremos cogiendo solicitudes, lógicamente, porque el plazo no se termina, pero para que que no tengan problema de plaza, pues es importante que se haga antes del 29.
0: ¿Cómo pueden hacerlo?
2: Pues muy sencillo. Se puede hacer de varias formas. Lo más fácil, normalmente para las personas adultas, quizás lo más sencillo es acercarse a cualquiera de nuestras sedes, principalmente a la sede principal, el Centro de Adultos Noroeste, que está en Avenida de las Andenas, como bien has comentado anteriormente, y allí nosotros le facilitamos un impreso de solicitud y lo cumplimentan y le ayudamos en todo. Pero también lo pueden realizar de forma telemática. Desde hace ya bastante tiempo, la comunidad, para todas las enseñanzas, existen los procedimientos por la sede electrónica de la comunidad autónoma. Nuestro procedimiento es el 7622, el código que tiene para el procedimiento de la sede electrónica, y también lo pueden realizar todo el trámite online sin

0: ciclo formativo de formación profesional, porque efectivamente, como han comentado, tienen doble titulación, o sea, salen con dos títulos.
1: Pues yo creo que poquito más nos queda que decir, simplemente animar a que se sigan. Nunca es tarde, yo siempre lo digo, nunca es tarde, ¿no? Y cualquier momento es bueno, tanto si lo necesitas como si quieres ampliar tu formación. Perfectamente puedes hacer cualquiera de los grados, tienes un poco de tiempo libre, las clases son por la tarde, ¿no?
0: Hay distintos turnos, hay distintos turnos, claro. Por ejemplo, la formación profesional, que las profesoras que están aquí, ellas las clases las tienen por la mañana, tanto peluquería, estética y cocina y restauración en turno de mañana, mantenimiento de vehículos es por la tarde. La ESO, como he comentado, pues hay turnos de mañana, turno de tarde. Más o menos, nosotros vamos siempre a demanda de nuestro público, que serían nuestros usuarios,
1: ¿no?
0: Efectivamente.
1: Pues muchísimas gracias a todos por haber venido aquí a la radio, por traernos toda la información un año más del Centro de Adultos del Noroeste. Como decía, yo goza de buena salud, desde luego, más de 500 alumnos en toda la comarca. Esto es un número muy importante de personas que se están formando desde hace muchísimo tiempo aquí en Caravaca de la Cruz, ¿no? Que empezó todo prácticamente.
0: Sí, claro, más de 40 años tiene el centro.
1: Gracias.
0: Muchas gracias a vosotros.
2: Gracias.
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¿Qué tal estás? Muy buenos días. Hola, ¿cómo lo llevas? Saludos de Julián Martínez. 24 grados ahora mismo en el exterior de los estudios de Caravaca Radio. Hoy adelantamos un poquitín el arranque, el inicio de este espacio del Disco Show. Y te voy a estar acompañando pues desde ya hasta la 1:30. 24 grados, como te digo, cielos prácticamente despejados, con muy poquitas nubes y desde luego nada de posibilidades de lluvia. Algo que va a ser una norma en los próximos días, en los que aún incluso se incrementarán las temperaturas. Porque para hoy se espera una máxima de 28-29 grados, pero es que para mañana esa máxima se espera ya 3 grados superior. Y para pasado mañana se espera 4-5 grados superior. Y para el sábado se espera 5-6 grados superior a la máxima de hoy, que ya va a ser muy calurosa. Pero es que para principios de la semana que viene ya se están anunciando temperaturas máximas de 36-37 grados, o sea, de plena canícula, o sea, que de pleno momento más caluroso de los veranos. Hoy 27 de mayo, cuando se celebra, ayer era el día de Drácula, hoy es el día de la nutria. Hoy se celebra el Día de la Nutria, que ¿por qué no? Claro que sí, merece tener un día especial. Y justamente en el día 27 de mayo en el que nació María Pilar Cuesta. Claro, si yo te digo así, María Pilar Cuesta, tú dirás, ¿quién es María Pilar Cuesta? Si te digo Ana Belén, ahí ya la cosa cambia, ¿no? María Pilar Cuesta, nombre artístico. Ana Belén, actriz y fantástica cantante española, hoy cumple años. Nació un 27 de mayo de 1951. Quien también cumple años hoy es Willy Hernán Gómez, el jugador de baloncesto, que nació un 27 de mayo de 1994. Y entre las personas fallecidas un 27 de mayo, pues destaca, seguramente por encima del resto, Calvino, que el teólogo y reformista protestante francés, que falleció un 27 de mayo de 1564, o Niccolò Paganini, el violinista y compositor italiano Paganini, que falleció un 27 de mayo de 1840. Bueno, pues celebremos el Día de la Nutria y disfrutemos de muchas cositas. En este miércoles 27 de mayo yo te he preparado un programa cargado de cosas. Vamos a tener mucha música, vamos a tener concursos y tenemos hoy, como es miércoles, entrevista con el alcalde de Caravaca de la Cruz, con José Francisco García. Ahora después, en un ratito, charlaremos con el alcalde de la actualidad. Ya te anuncio que hay mucha, mucha, mucha actualidad que comentar de nuestro municipio, de Caravaca de la Cruz. Y, bueno, pues como siempre te digo, si tú quieres que le traslademos alguna pregunta al alcalde, si quieres que le preguntemos algo, mándame un WhatsApp o un SMS al 644-75-5720 y nos dices lo que quieres que le preguntemos al alcalde. Yo intentaré hacerle el mayor número posible de preguntas, ¿vale? Y por supuesto, ese número de teléfono, el 644-75-5720, lo puedes utilizar para muchas cosas. Por ejemplo, para felicitar a Adolfo, que hoy cumple años. Adolfo, felicidades, que me decían por aquí. O para pedirme canciones. Esta primera la elijo yo porque me apetecía muchísimo escuchar a Linkin Park en el arranque con uno de sus temas más emblemáticos, Cómo se echa de menos a Chester Bennington. Sí, señor. Indian, Linkin Park para empezar. Hoy fue esta mi elección. Buenos días.

Pues no se me ocurría mejor manera para empezar el programa con este In The End de Linkin Park, un temazo que me apetecía mucho escuchar en el día de hoy. Bueno, y ahora ya, pues ahí, avalancha de mensajitos de los oyentes. Me decía alguien, Julián, ponte algo de Status Quo. Oye, ya hacía tiempo, que no poníamos a los Status Quo aquí en el programa. Pues mira, un clásico. 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

En 26 minutitos estaremos en las 11 de la mañana. Esta es de las canciones más cortitas que está sonando ahora, ¿eh? Te la voy a poner entera ahora, no te preocupes. Dura un minuto 50 segundos tan solo. Y claro, si hablo yo encima, pues me la como entera la canción y tú no la escuchas. Es Resby y está triunfando. ¿De qué manera? Con esta canción, como te digo, muy, muy, muy cortita, muy intensa, que se llama Tú vas sin. Así suena.

Pues eso, Relsby, ahí estaba, tú así. Y alguien me ha pedido esto que se viene ahora y que se llama... La canción en verdad se llama Ella, pero tiene un subtítulo que es un poco con el que la conoce todo el mundo. Tu piel morena. Además, es una canción así muy de verano ahora, ¿no? Que nos ponemos todos morenitos, aunque ya os dije ayer, hay que tener mucho cuidado con el sol. Se han puesto de moda los tatuajes solares, que hay que ser medio... tener media neurona solo para decir, ¿me voy a hacer un tatuaje? ¿Cómo? Me pongo como una plantilla ahí para que se me quede esa parte blanca, me quemo todo lo que lo rodea y entonces se me queda, pues como la marca del bañador, ese dibujito que yo me he colocado ahí, se me queda blanco y todo lo demás quemado, abrasado, rojo. Pues eso, que no estamos muy bien. Venga, desde el principio también. Ella, tu piel morena. Viceversa, así llegaremos a las 11:30.

tu piel morena. Ella, la música que nos dejaban Viceversa y que recuperábamos también esta mañana aquí en la radio. Toda la música que te gusta, todos los grandes éxitos, todos esos temazos que te hacen que la mañana sea especial, sea diferente, los encuentras aquí en la radio. Con voces mágicas como la de Freddie Mercury, por ejemplo.

0: O como las de Pet Shop Boys, que son también absolutamente espectaculares. Pues todos temazos que encuentras aquí en tu radio, en Caravaca Radio. Ya sabes, hoy, pues en torno a las 12 vamos a hablar con el alcalde de Caravaca, lo hacemos cada miércoles. Y te propongo que si tienes alguna cuestión que quieras que le traslademos al alcalde, alguna pregunta, alguna sugerencia, alguna duda, mándamela al 644-75-5720 y yo le trasladaré al alcalde esas preguntas que vosotros me enviéis. Y ahora, justo después de la pausa de Publi, van a sonar temazos como este. O sea que si no te lo quieres perder, no te vayas y quédate, volvemos ahora.
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7: Esta que viene ahora no te va a pillar de sorpresa, porque ya te la he anunciado yo antes. Es de esas canciones que nos encanta escuchar cada poquito tiempo. Salió en su momento, en la década de los 90. En el 2008 se hizo una revisión de esa canción. Te hablo del temazo de Guru Josh, que se llama Infinity. Escuchamos precisamente esa revisión del 2008. ¡Qué maravilla! Infinity en el Disco Show de Caravaca Radio.

Eternity. Ahí estaba el temazo de Guru Josh en esa versión del 2008. Escuchábamos también hoy. ¡Hasta Francia nos vamos! Uno de los mayores exponentes de la música francesa de los últimos años ha sido Sass. Esto se titula Je vais.

0: Enseguida vamos a hablar con el alcalde. Aquí en Caravaca Radio nos fijaremos en la actualidad informativa, que hoy, ya te digo, viene cargadita de temas que vamos a comentar ahora mismo con él. On the Beach, así se llama este clásico de Chris Rea. Hay mucha gente ya pensando en la beach, en la playa. Y en la piscina, en el parque acuático de Vera, para el que vamos a sortear, a regalar entradas nosotros aquí en la radio. Oye, por cierto, que no quiero que se me olvide que la semana que viene, que vamos a continuar con concursos como el de las entraditas para las noches del camino, la semana que viene vamos a sortear cosas deliciosas, así, directamente. 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De categoría. Pues la semana que viene vamos a sortear hamburguesas aquí en la radio. Ya verás, ya. Enseguida, después de la publi, hablamos con el alcalde.
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En apenas un par de minutitos, ¿eh? Vamos a tener al alcalde con nosotros para analizar toda la actualidad informativa de la semana. Hay cosas pues muy interesantes para tratar en el día de hoy. Hablaremos de todas ellas y, como siempre te digo, si tú quieres que le preguntemos algo concreto, pues me lo mandas al 644-75-5720 y yo trataré de hacer el mayor número de esas preguntas que vosotros me mandáis al alcalde. Antes de hablar con el alcalde, vamos a escuchar a Los Secretos. ¡Venga! Esta canción se la dedicamos a Nuria esta mañana, a Mabel, Nuria, Mabel y Ana. Pues para ellas tres, Nuria, Mabel y Ana, Los Secretos, pero a tu lado.

Pues ahí estábamos recuperando clasicazos de hace ya unos añitos, como este que alguien me ha pedido también y que se llama Tragedy, la música de los Bee Gees. Enseguida hablamos con el alcalde de Caravaca. Hay muchos temitas para tratar hoy. Hablaremos de la adjudicación del contrato para la renovación integral del alumbrado público de Caravaca y Pedanías. Hablaremos de la Feria Yute Festival. Bueno, y de muchas más cositas, como por ejemplo los temas que se trataron en el último pleno. Todo eso ahora.

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12 y 21, hemos adelantado la publicidad que nos tocaría luego más tarde para tenerlo ya vía libre directamente para analizar con el alcalde toda la actualidad informativa de la semana. Lo vamos a hacer ahora en unos segunditos. Enseguida le tenemos con nosotros para eso, para que nos cuente pues todo lo que es noticia aquí en nuestra ciudad.

0: esta semana viene cargada, ¿eh?, de noticias, de actualidad. Esta última semana que nosotros contamos de miércoles a miércoles nos ha dejado un montón de cosas para comentar, para analizar con la participación del alcalde, como hacemos cada semana. Nos está escuchando ya José Francisco García, alcalde de Caravaca de la Cruz. Alcalde, buenos días.
1: Hola, Julián. Buenos días a todos.
0: Vamos a comenzar, si te parece, por lo más reciente. Se acaba de conocer que finalmente va a ser la ciudad de Murcia, Murcia capital, quien albergará el centro de diseño de microchips. Caravaca pasó una primera semifinal, podemos decir, llegó a esa final en la que había siete ciudades y bueno, pues sabíamos que era difícil, pero esperanzas teníamos todas puestas, porque además había un proyecto, creo que muy interesante, para atraer ese centro de diseño de microchips. No ha podido ser al final, pero bueno, se ha intentado.
1: Bueno, hombre, se ha intentado y se ha puesto toda la carne en el asador. Yo me gusta ser claro, ¿no? Y además tengo que expresar cierta indignación, ¿no? Y un poco de rabia también, porque a nosotros no nos han mejorado la oferta. Es decir, la oferta que Caravaca ponía encima de la mesa no la ha mejorado nadie. Luego, al final, cuando ven los argumentos, hay que tener en cuenta que allí un 49% también lo decide el Ministerio de Transición Ecológica. Cuando... que por esa parte de la inversión, el 49%. Cuando ves al final un poco los argumentos, lo único que diferenciaba algunas candidaturas, no todas, pero la que ha sido la adjudicataria, o de nuevo la capital, que a veces hay que sacar un poco la identidad a relucir, ¿no? Porque al final, si todo va a la capital, pues no sé, pues el resto del territorio pues lo abandonamos, nos vamos todos a vivir allí, vivimos allí todo amontonado y ya está, no pasa nada, ¿no? Pero yo creo que hay que vertebrar el territorio también con las inversiones, ¿no? Cuando se nos llena la boca de reto rural, es un engaño total y absoluto. O sea, de verdad, yo cada vez que a nivel nacional un político habla de reto rural, pues me echo un poco a reír, porque las actuaciones luego... El reto rural no se combate poniendo fibra en las pedanías y ya está. Eso no es así. El reto rural se combate dando oportunidades a todos los territorios. En este caso, lo único que nos diferenciaba en la candidatura era el entorno académico. Es decir, esto parece ser que se va a instalar cerca de la universidad. Bueno, pero es que la universidad es de todos los murcianos, no de los de la ciudad solamente. Y yo creo que un entorno académico a 40 minutos en coche por autovía, pues también es estar en un entorno académico. Entonces, pues no sé, a veces... no sé, le da la sensación de que todo el trabajo hecho no servía ya para nada. Pues nada, si eso es lo que queremos, pues ¿por qué no se dice que tiene que estar en el entorno de una universidad? En el entorno no, al lado, porque sí. Si no nos presentamos y ya está. Es que me indigna, o sea, disculpa a Julián que lo muestre así, pero me indigna este tipo de decisiones, porque son, creo que son oportunidades de vertebrar el territorio, y sabíamos a ciencia cierta que Caravaca, por su situación, también era competitiva. Porque, en fin, el entorno académico, ¿qué significa? Que los ingenieros que tengas los vas a tener más cerca. Ya, pero es que la calidad de vida que aquí ofrecemos, y 40 minutos de la capital y 40 minutos de una universidad, pues me parece que es una cosa muy razonable. Uh-huh. En fin, ya está, ¿no? Esto es derecho a pataleta, ¿no? Como llaman, pero es una gran oportunidad de que en un lugar como Caravaca, que está en la comarca del noroeste, la comarca más abandonada de la región de Murcia, históricamente, aunque es verdad que en los últimos tiempos pues estamos consiguiendo hitos importantes, como por ejemplo el de la UCI, ¿no?, por poner alguno, pero que cuesta mucho trabajo el convencer, el sacar la vista, y muchas veces, sabes que lo he dicho aquí, muchas veces ponemos el foco solo en los políticos, y no son solo los políticos, aunque aquí había también una parte de política, es la prensa, es la empresa, es todo, es toda la sociedad en general la que al final bueno, pues tiende hacia una cuestión de centralismo total y absoluto, ¿no? Y a veces hasta entiendo a los cartageneros, es que en algunas cosas llevamos razón, ¿no? Pues bueno, ya está, no sirve de nada lamentarse, pero por lo menos derecho a la pataleta sí que tenemos. Pero sí que quiero remarcar, Julián, que la candidatura nuestra, y eso lo han reconocido los directivos de la inversión, era muy buena y era de las mejores, o si no la mejor, ¿no? Si al final el argumento es el entorno académico, pues ya está. Lo admitimos y ya está. Con cierta deportividad, pero no sin ese derecho a la queja.
0: Sí, efectivamente. Me parece muy interesante lo que está poniendo sobre la mesa el alcalde esta mañana. Si todo, ha dicho el alcalde, y estoy totalmente de acuerdo con él, lo centralizamos en la capital, en la ciudad de Murcia, pues ¿quién va a querer vivir en el resto de la región, ¿no? Y creo que efectivamente es una oportunidad. Se hablaba de 500 empleos, de una inversión millonaria, en fin, habría sido una oportunidad fantástica para Caravaca y otras ciudades, no solamente para la capital. Hay cuestiones muy interesantes esta semana, como decía, para tratar. El ayuntamiento ha adjudicado el contrato para la renovación integral del alumbrado público, tanto del casco urbano como de las pedanías. Esto era uno de los puntos que se trataron en el pasado pleno y bueno, se aprobó, algo de lo que hemos venido también hablando en los últimos meses, ¿no? De esa renovación total del alumbrado de la ciudad.
1: Sí, efectivamente. Bueno, la verdad que fue un pleno que hacía años, ¿no? Que no había un pleno con la con los puntos de gestión y de mejora de servicios públicos que llevaba este pleno, ¿no? Porque llevaba este concretamente, que tú acabas de anunciar, es básicamente un contrato de que sale, el presupuesto va a ser 18 millones de euros a 12 años, las inversiones se hacen en base al ahorro energético, lo que eso va a suponer también, después de esos 12 años el ayuntamiento no solamente va a tener esas inversiones, sino que va a ahorrar mucho dinero en electricidad, casi un 70%, con lo que se supone también para las arcas municipales. Hay que decir que esta fórmula es la única que teníamos. Yo escuché decir con la boca pequeña a la portavoz socialista que, bueno, que se podía haber hecho con recursos propios. Eso es decir una barbaridad, porque con recursos propios no podemos llevar a cabo ni económicamente, ni tenemos recursos humanos ni materiales para llevar a cabo el cambio de este contrato, que, como te decía, sale con ese presupuesto base, pero tiene un incremento, una mejora en reinversiones de 6 millones de euros. Es decir, que tenemos 6 millones de euros más para mejorar alumbrado de todos los edificios patrimoniales que tenemos. Es decir, ya no solamente de la Basílica, sino de todos, y tenemos muchos, ¿no? Y también en pedanías. Se van a iluminar de una forma, bueno, como se iluminan los edificios patrimoniales, o el patrimonio en general, prácticamente todos los edificios del municipio. Vamos a poder mejorar iluminaciones, pues en muchos diseminados que nos lo han estado pidiendo y que no podíamos llegar a eso, y ahora con este contrato, con esas mejoras se van a poder llegar a iluminar. Tenemos, por ejemplo, una reivindicación que ya llevo pues un poco dándole hacia adelante dos o tres años de la estación, ¿no? Tramo cerca de la estación donde hay varios vecinos de pedanías, otros tantos, ¿no? Algunas veces que comunican pues diseminados que están muy cerca de las pedanías y que, bueno, no están iluminados porque es un entorno rural, pero que vamos a poder iluminarlos. Por supuesto, el cambio de luminarias, por poner un ejemplo muy claro, ¿no? Las pájaras de la calle Mayor pues se cambian todas. Ese modelo un poco, bueno, peculiar, que se instaló en la calle Mayor, se tomó la decisión en este contrato de incluir el cambio también como inversión. El cambio de las farolas, pues será una farola tipo casco histórico, más adecuada al entorno, según nuestra opinión. Las que hay ahora pues daban otra perspectiva, que también tenía muchos detractores, pero también tenía mucha gente que le gustaban, ¿no? Y que eran diferentes, pero bueno, se van a cambiar. Como digo, un contrato que parte de 18 millones, que va a mejorar la eficiencia energética en un 70%, y que, bueno, va a mejorar, ya digo, hay unas inversiones muy considerables en todo el municipio, ¿no? En todas y cada una de las pedanías, y en el casco urbano de Caravaca.
0: Es muy importante lo de...
1: Una adjudicación.
0: Digo que es muy importante lo del ahorro, porque ahorrar significa, obviamente, gastar menos, pero a la misma vez significa que lo que se gasta de menos en eso se puede invertir en otra cosa.
1: Pues claro, evidentemente, si el ayuntamiento paga 1,5 millones de euros de la factura de la luz anualmente, eso es una cifra que estoy diciendo es real. 1,5 millones de euros, pues un 70% es lo que ahorra. O sea, eso se puede destinar a otras cosas. Servicios públicos, otro tipo de mejoras y de inversiones que tenemos muchas pendientes de hacer, etcétera, etcétera, etcétera. Eso por un lado, y como te decía, esto es la adjudicación ya, o sea, lo que se hace es adjudicar ya el contrato. Tiene un proceso largo, ¿eh? De hecho, también hubo un recurso por parte de la Asociación Nacional de las empresas que prestan este servicio. Al final, las empresas defienden sus intereses, nosotros tenemos que defender el de todos los ciudadanos. Lo ganamos. Eso fue al Tribunal Central de Madrid, nos dieron la razón. Entonces, todo esto lleva unos procesos y unos plazos muy importantes. Ya esto es la adjudicación. Se adjudica, la adjudicataria es una UTE conformada por Ferrovial y por Iberdrola. Yo sé, y seguramente los ciudadanos que estuvieron viendo el pleno observaron que tanto el PSOE directamente ponía dudas. Pero claro, ponía dudas sobre, oye, es que es mucha la mejora que tiene este contrato para ser verdad. Eso lo afirmaba el portavoz de Vox, ya, pero es que eso es lo que además está todo absolutamente legal. No adjudicarlo a esta UTE sería prevaricar. O sea, de hecho, yo le pregunté directamente a la portavoz socialista, ¿usted qué haría? Si usted dice que esto duda, ¿usted qué haría? Me dijo, pues no lo sé. Esto es así. O sea, se ha sido muy pulcro, se ha ido paso a paso, y bueno, lo que tenemos es una mejora. Lo que sí vamos a hacer es fiscalizar totalmente pues, el cumplimiento de este contrato, que va a empezar a ejecutarse pues en cuanto se firme, y estamos hablando de que este mismo verano se empieza a ejecutar.
0: Este era uno de los puntos que se trataron en este pleno ordinario, el correspondiente al mes de mayo. ¿Qué otras cuestiones se trataron en ese pleno?
1: Bueno, cuestiones también muy importantes, como toda la adecuación del servicio de deporte. Habéis visto incluso que, bueno, que se ha publicado incluso por los propios trabajadores, ¿no?, que después de 50 años del servicio, por fin se le da una estructura propia, ¿no?, del ayuntamiento, ¿no? El servicio de deporte, que empezó como un patronato todavía, los que somos de aquella época, le llamamos patronato. Pero no es un patronato, es un servicio, es una concejalía y un servicio propio del ayuntamiento, un servicio único en la región de Murcia, por cómo se presta, por la cantidad de gente a la que llega. Llega a los más pequeños, que eso pasa en otros municipios también, pero llega a una edad de, con un abanico de edades muy amplio, llega a las pedanías, llega a las personas mayores. Es un servicio de deportes muy muy interesante. De hecho, yo no lo considero, siempre lo decimos, no lo consideramos siquiera un gasto corriente, aunque así esté considerado en la contabilidad pública, sino que lo consideramos una inversión en valores, una inversión en salud, una inversión en nuestros jóvenes, una inversión en la salud y en la prevención de nuestros mayores. Eso es el servicio de deportes de Caravaca, ¿no? Y además llega a todos sitios, ¿no? Con una oferta increíble, ¿no? Y esto, pues, aunque parezca mentira, ha estado funcionando, o sea, lo que es la estructura, pues de una forma precaria, ¿no? Y eso es lo que se ha adecuado, ha costado mucho trabajo, tanto a nivel político, y la implicación de la concejal de personal y del concejal de deporte ha sido muy importante, de la mano, por supuesto, de los trabajadores, de los responsables. Había que adecuar horas, había que completar jornadas. Bueno, al final, todo eso, y no solamente ha sido una mejora para la estructura, para los trabajadores, sino que mejora también el servicio público, porque por ejemplo el verano, todo ese aumento de las jornadas, para completar jornadas, algunos las tenían a media jornada, otro 70%, en fin, estaba totalmente en precario, con contratos que había que ajustar total y absolutamente a la legalidad, y que, bueno, pues se ha regularizado todo, y como digo, por ejemplo, en el verano pues se aumentan los servicios públicos que

0: club de fútbol de baloncesto, una chavala de fútbol de baloncesto, de lo que sea, por encima de los 400 euros anuales. Y aquí estamos hablando de 30 euros al cuatrimestre, ¿no? Pues eso es el servicio de deporte, además con una profesionalidad extraordinaria. Así que pues se dio solución también a esta cuestión. Y había otro punto importantísimo, que era otro paso fundamental en el, si hablábamos antes de la S, en este caso hablamos de un contrato mucho mayor todavía, que es el del agua, que bueno, pues se llevaba la aprobación del plan de viabilidad con la estructura de costes. Es decir, básicamente se daban ya cifras concretas, aunque todavía esto todavía le queda un proceso de meses, pero se daban cifras concretas. Por ejemplo, el contrato será a 25 años, que era el contrato que había. El contrato del agua, ya está aquí, unas inversiones muy importantes. Hay unas inversiones en ese estudio de viabilidad que son necesarias, por ejemplo, el cambio de todas las conducciones de hidrocemento que todavía existen en nuestro municipio. Por ejemplo, eso significa abrir muchas calles, eso significa mucha inversión en el municipio, por encima de los 11 millones de presupuesto base. Y tiene una característica especial, que creo que esto es una decisión del equipo de gobierno, yo creo que es muy necesaria, y que es una amortización de 10 millones de la deuda municipal. Con esa renovación del contrato, que quiera pujar tiene que pagar 10 millones de la deuda municipal y hacer una inversión como mínimo de 11 millones. Yo creo que esa inversión, cuando salga la licitación, va a ocurrir como el de la luz, que se va a duplicar esa inversión, porque además estoy convencido de ello. Y estamos hablando de un contrato global que no sé si va a superar, no tenemos la cifra global todavía, pero es posible que supere en los 25 años los 150 millones de euros. Por lo tanto, un paso importantísimo. Tengo que reiterar que se está haciendo todo con Luis Abillo. Ya tenemos por ahí a una maquinaria de bulos, bueno, ya la hemos tenido por aquí en la ciudad en alguna otra ocasión. No sabemos al servicio de quién trabaja. Estuvo ya lanzando bulos, bueno, esto era en otras cuestiones, que luego pues se demostraron que efectivamente era información falseada. Pues ya estuvieron ahí, no sé ahora para quién trabajan. Aquí hay intereses de muchas empresas, evidentemente. Nosotros, reitero, defendemos el interés general, pero ya ahí metiendo dudas sobre, yo lo he dicho muchas veces, incluso el estudio de viabilidad, que podría haber sido un contrato menor, ha salido a licitación.
1: Permíteme, José Francisco, que se lo expliquemos a los oyentes, y porque es un tema que también quería comentar contigo. Hay un digital que ha publicado una noticia en la que afirma que Caravaca habría copiado de Vinarós los pliegos de la asistencia técnica del contrato del agua. ¿A esto es a lo que exactamente te estás refiriendo ahora mismo?
0: Por ejemplo, ¿no? También dicen que la empresa adjudicataria, en otra publicación que hacen, que la empresa adjudicataria actual ha denunciado que no se ha cumplido con los plazos de esta licitación del estudio de viabilidad. Esta mañana mismo hablaba con la jefa de contratación del ayuntamiento y me decía, no es ni siquiera un recurso, es un escrito donde dicen, ¿por qué? Porque la empresa adjudicataria, que está prestando un buen servicio, tiene una orden de seguimiento, bueno, pues le está interesando bloquear esta cuestión. ¿Por qué? Porque quieren seguir con el contrato de Caravaca. Pero nosotros estamos en la obligación de defender el interés general y la legalidad. Y en eso estamos, y no nos vamos a parar. Entonces, bueno, pues si se quiere utilizar este tipo de medios que ya han sido criticados y puestos de manifiesto a qué se dedican desde los medios serios de esta región, y que incluso se ha demostrado que ha estado financiado durante un tiempo con fondos del Partido Socialista en la Asamblea, y que hemos sufrido en el pasado, en estos años anteriores, ataques personalmente a mí y a algún concejal como José Villa y a mi familia de una manera, bueno, de ataque personal y directo. De hecho tiene demandas y algunas se le han admitido. Por ejemplo, el Ayuntamiento de la Unión le han admitido una demanda por lo penal contra

0: muchas veces ponen unos ejemplos claros. Si tú lo que dices que se ha copiado es el preámbulo legal, si es que eso es igual en todos los pliegos, si es que eso es igual en todos los pliegos, claro, ¿qué se persigue? Pues esas son el objetivo del contrato, y contratos del agua salen pues en todos los municipios de España, ¿no? Así que bueno, es un intento, yo creo, que de ensuciar, no sé, habrá intereses. Yo siempre lo he dicho, ¿no?, que este contrato tiene muchos intereses, ¿no? No sabéis, lo puedo decir, las veces que nos han invitado a visitar instalaciones de empresas que se dedican y que se van a presentar, las hemos rechazado absolutamente todas. No tenemos nada que visitar, no tengo nada que escuchar, una vez que está el proceso abierto, de ninguna empresa. Nada que escuchar, es decir, los pliegos saldrán siempre pensando en un interés general y que ganen mejor. Y mientras ese proceso esté abierto, el alcalde no va a visitar a nadie ni va a recibir a nadie absolutamente. Y tendría un trato estrictamente profesional con la adjudicataria actual, que es lógicamente la que presta el servicio. Y se ha terminado, es decir, y lo digo así de claro y de contundente, y bueno, si alguien tiene algo que decir en contra, pues tendrá que demostrarlo, ¿no? Así que yo sí que les digo a los ciudadanos que pueden confiar plenamente en que este contrato, que es importantísimo para el municipio, se está tratando con absoluta pulcritud, tanto a nivel político como a nivel técnico por este ayuntamiento, que afortunadamente para sacar estos contratos, pues yo creo que se ha generado un equipo de gente en el ayuntamiento muy profesional, muy cualificado, porque si no, no saldrían estos contratos, porque ya digo, hay recursos, hay que responder recursos, y bueno, para sacar este de la S, ya lo he dicho anteriormente, por ejemplo, pues tuvimos un recurso de una asociación nacional. ¿Por qué? Pues porque no les interesaba a nivel económico la fórmula que había puesto el ayuntamiento, o sea, pero es que esa fórmula beneficiaba el interés general. Entonces, pues al final el Tribunal Central de Madrid nos dio la razón. Y ya está, o sea, pero bueno, estos procesos hay que pasarlos, ¿no? Y seguramente pues se hablará mucho de él a lo largo, sobre todo, de los próximos meses. Pero insisto, ¿no?, en que pueden confiar plenamente en los ciudadanos de Caravaca, en su equipo de gobierno en este sentido, porque se está tratando con absoluta pulcritud. Y de hecho, bueno, la oposición ha tenido acceso al expediente, lo ha podido ver, pudo debatirlo en el pleno, y bueno, pues lo que ellos decían, por ejemplo, en el pleno, era bueno, pues que les preocupaba, lógicamente, un proceso de estas características, el cumplimiento del mismo, lo normal, ¿no?, pero que ahí está el expediente y que nadie puede decir nada, que, por supuesto, que no cumpla la legalidad o que haya cuestiones que sean dudosas, eso nadie lo puede decir.
1: Este era otro de los puntos del pleno, del orden del día del pleno. Había más, ¿no? Por ejemplo, una operación de tesorería, la correspondiente al ejercicio 2026, y luego también algunas mociones que presentaban tanto el Partido Socialista como el Partido Popular, ¿no?, en este caso.
0: Sí, había una operación de tesorería este año anterior. Es verdad que es llamativo porque es una póliza de crédito, es decir, es una operación a un año. Una operación de tesorería es una operación a un año, porque además el Ayuntamiento de Caravaca tiene prohibido el endeudamiento, o sea, nosotros no nos permite sacar un préstamo, el Ministerio de Hacienda no nos permite sacar un préstamo. Por eso te decía que una de las características más novedosas de ese contrato del agua, por ejemplo, es la amortización de golpe de 10 millones de euros. Eso es lo que va a suponer, eso no lo hemos contado antes, pero claro, ¿qué va a suponer eso? Pues que el Ayuntamiento pueda tener un presupuesto normal todos los años y pueda tener una partida de inversiones para muchas cosas que hay que hacer en el municipio, ¿no? Era una oportunidad, y en este caso lo que se hace es una póliza de crédito, por ejemplo, la que hemos tenido este año, que se acaba de amortizar ahora mismo, era de 3,5 millones, pero que se ha utilizado como máximo en un momento puntual en 1,100,000 euros, y se paga por lo que se utiliza. ¿Eso por qué se saca? Bueno, pues porque en algún momento los ingresos pueden retrasarse, los que vienen del Estado, los que vienen de la comunidad autónoma, se pueden retrasar en un momento dado, y nosotros tenemos que seguir pagando las nóminas, tenemos que seguir pagando los servicios públicos, y si se produce esa tensión de tesorería en un momento dado, pues hay que tener la fórmula financiera para poder pagarlo. Esto es gestionar y anticiparse a lo que puede pasar. Es cierto que lo que se ha pedido, lo que se aprobó en el pleno eran 8 millones de euros, pero también hay que decir que bueno, que tenemos a la tesorera recién incorporada, el anterior tesorero, Pedro Jesús, que todo el mundo le conoce, pues se ha jubilado, y esta tesorera, que además tiene que ser acumulada, porque ahora no hemos podido encontrar como habilitado nacional nadie que venga a tiempo completo, un problema que tenemos que asumir durante por lo menos un año, pues dentro de la premura he entendido que es mejor cubrirse las espaldas. Y como no se paga, solamente se paga por lo que se dispone, pues ha preferido sacar el máximo que te permite la legalidad en este caso, que es el 30% de los recursos públicos. En este caso, 8 millones de euros, que ya digo que yo estoy seguro que no se utilizarán ni el 25% de los mismos, pero bueno, es una para ella suponía una garantía y tampoco supone mayor problema porque por lo que no se disponga no se paga. ¿Vale? Y bueno, también, como tú bien decías, un par de mociones. Una del Grupo Socialista, que era sobre el tema de la calidad y la gratuidad del primer ciclo de educación infantil, que al final esa moción quedó enmendada por el concejal de Educación, por el Grupo Popular, y bueno, prácticamente pues quedó como nosotros lo veíamos, ¿no? Es decir, que fue una moción del PSOE, pero que realmente se transformó con una enmienda pues prácticamente en una cuestión que fuese mucho más rigurosa y que se ajustase a las necesidades de Caravaca y a la legalidad, porque también aquí había cuestiones que solicitar al gobierno de España y al gobierno de la región. Ellos solamente ponían el foco en el de la región. Es que no podemos estar aquí viendo quién gobierna en cada caso. Es decir, la cosa tiene que cada uno tiene sus competencias y en eso se ajustó la moción y se sacó adelante. Y luego hay una moción del Grupo Popular, que aquí no había ninguna duda, que se aprobó por mayoría, por unanimidad, y era que, en todo el mundo, además, lo han dicho muchos ciudadanos, yo no sé si a la radio han mandado también este mensaje, seguramente sí, de que en el nuevo nudo de comunicaciones, en la entrada a Alcantarilla de Murcia, pues la denominación de Caravaca está mal.
1: Sí.
0: Que Caravaca no es Caravaca, sino que es Caravaca de la Cruz. Nosotros ya habíamos hecho las gestiones con la Dirección General de Carreteras para que se pusieran en contacto con el Ministerio, que mientras estaba la obra lo modificaran, pero es verdad que a esos niveles no nos habían hecho caso, por lo cual lo pertinente era pues hacer una moción, que sale una moción del Ayuntamiento con la instancia pertinente al Ministerio para que adecúen, que no se trata ni de nada turístico ni de nada, simplemente el argumento es muy claro: Caravaca no se llama Caravaca, se llama Caravaca de la Cruz.
1: Así es
0: una denominación oficial. Así que eso era otro era la última moción. Y luego, bueno, pues una serie de ruegos y preguntas, tanto del Grupo Socialista como del Grupo Vox, de las cuales muchas de ellas pues ya teníamos conocimiento, están en marcha y se dio respuesta a todas ellas.
1: Pues un pleno que fue el que correspondía al mes de mayo, el pleno ordinario, por tanto, de este mes y que también dio para mucho, como estamos comprobando. Hay otras cuestiones también que son importantes, porque todas las semanas hablamos de obras que se van llevando a cabo y, bueno, pues precisamente esta semana las obras que han sido protagonistas son las que se están realizando en el casco histórico, mejorando todo el entorno de la antigua iglesia de la Soledad. Se visitaban esas obras y unas actuaciones que han sido financiadas por la comunidad autónoma, creo recordar que eran por un importe de 45.000 euros.
0: Sí, efectivamente. Por cierto, ya que entra en materia de obras, comentar, Julián, que es verdad que seguimos sin terminar la obra de Calle Asturias. Pido perdón a los vecinos que les está afectando esta cuestión. Ayer mismo me llamaba uno de ellos. Es verdad que hemos tenido problemas con el suministro de alquitrán. Y bueno, el lunes, si no falla nada, el lunes se fresa y el martes se asfalta esa calle, que está generando problemas, pues claro, de polvo, obviamente está a medias, ¿no? Incluso algún vecino pensaba que eso ya se quedaba así, ¿no? Que, hombre, se queda perfectamente asfaltado, señalizado y en perfectas condiciones el martes, si Dios quiere y no nos vaya. Hemos tenido que mediar entre la empresa adjudicataria y la empresa que asfalta, porque bueno, hay bastantes problemas y cuellos de botella con fíjate, que parece tan lejano, ¿no?, el conflicto de Irán, pues eso llega a la calle Asturias. Hemos tenido que mediar ahí y bueno, creo que se ha resuelto y que será una realidad la finalización de esta calle, que por otro lado creo que va a quedar en muy buen estado. Y lo que comentaba, efectivamente, que está en plena ejecución, es esa obra de embellecimiento, esto viene de la Consejería de Fomento, de Ordenación del Territorio, que yo creo que de manera muy acertada sacaron una convocatoria para embellecimiento de cascos históricos, ¿no?, de zonas del casco histórico, y es una obra que mejora el entorno. Es toda la entrada a la Cuesta del Castillo, nosotros la conocemos así, pero realmente era la puerta principal de la entrada a la Caravaca medieval. Ahí estaba la muralla, esa era la puerta de Santa Ana. Bueno, pues la mejora de toda esa zona y de la calle de Santa Ana, que sube hasta la Iglesia de la Soledad, hasta el Museo Arqueológico, todo ese empedrado se renueva, se ponen jardineras nuevas, con sombra, en la calle Santa Ana, con olivos en esas jardineras, con bancos alrededor de esos olivos. En el inicio de la Cuesta del Castillo también era una zona que estaba ya degradada, con jardineras, con vegetación. Bueno, pues mejorando el entorno nuestro, que al final con obras importantes, con otras que son menores, pero que vienen a mejorar. Yo creo que la suma de todo eso, poco a poco van mejorando muchísimo nuestro entorno del casco histórico, y eso redunda también, lo decía yo el otro día cuando la visitamos, creo que eso está redundando, bueno, creo no, lo estoy viendo y lo estamos palpando, está redundando en la actividad en el casco histórico, ¿no? En las licencias, en las obras que ya se están empezando, en otras que nos están llegando y que son importantes. Por ejemplo, sabemos que se está trabajando después de lo que lleva ya sufrido ese inmueble, la encomienda de Santiago, el Palacio de la Encomienda de Santiago, pues si Dios quiere va a ser una realidad su rehabilitación, y se puesta además al servicio de la vivienda, que también es importante, ¿no? Construir vivienda en el casco histórico, y además si en estos edificios históricos, pues imagínate, ¿no? Yo creo que el impulso, ¿no?, la actuación de la administración, en este caso del ayuntamiento, está favoreciendo también y está poniendo el foco en el casco histórico, y está habiendo muchos movimientos. Te ponía un ejemplo, eso junto con la orden de ejecución, pues creo que estamos en el proceso de que el casco histórico no solamente recupere su patrimonio, o mantenga el patrimonio público, incluso el privado, sino que recupere la vida, que es lo más importante de todo.
1: Desde luego, otras obras que también se han presentado ahora recientemente han sido las del Paseo de Santa Clara, por ejemplo.
0: Sí, las del Paseo de Santa Clara era una necesidad. Sabéis que bueno, ahí la seguridad vial incluso era un problema, porque se permitía aparcar, pero realmente no daba las medidas. Cuando coincidían dos coches en la subida y en la bajada, pues prácticamente uno tenía que pararse. Y bueno, necesitaba una mejora, que hemos aprovechado uno de los planes de sostenibilidad turística, concretamente el de la Mancomunidad de Servicios Turísticos, para ejecutarla, dejar bueno la zona derecha también como zona de unión también del anillo verde, y dejarla en condiciones ya una circulación totalmente segura, una acera en condiciones. Por ahí se ha convertido también en una vía de muchísimo tráfico, porque al final toda la gente, todos los vecinos del barrio Alto, del barrio de San Francisco, del barrio Nuevo, muchos salen por ahí, aprovechando ahora también las horas de la rotonda, y eso se ha agilizado mucho el tráfico. En lugar de atravesar todo el casco histórico, pues por ahí se sale de una forma también muy rápida. Ya hablábamos de los objetivos, ¿no?, de aquella obra, y bueno, pues yo creo que ha quedado efectivamente ya habilitada para ese tráfico que tenía. Hay que tener en cuenta que cuando se hizo el Paseo de Santa Clara, prácticamente el pueblo estaba cortado por el barranco, y casi suponía, bueno, era un inconveniente, un obstáculo natural casi infranqueable, ¿no? Hoy en día está perfectamente unido. Por ejemplo, ahí se celebran ya pues muchísimas actividades de todo tipo, y la gente ya va con naturalidad, ¿no?, en el coche, sin incluso andando, lo vemos de una manera mucho más cerca. A veces esos obstáculos no naturales como es el barranco, a veces suponen y han supuesto durante muchísimos años casi que el pueblo estuviese ahí un poco dividido, ¿no? Y eso lo sentían incluso los propios ciudadanos, ¿no? Yo siempre decía cuando iba a esos barrios que es un barrio extraordinario para vivir, que es tan accesible a todo, y que en ese sentido se ha mejorado mucho, ¿no?
1: No quiero dejar pasar una de las últimas noticias que hemos conocido, que es la renovación del convenio entre el Ayuntamiento de Caravaca y la UNED, la Universidad de Educación a Distancia. Tenemos la fortuna de contar aquí en Caravaca de la Cruz con una sede de la UNED, y el Ayuntamiento pues refuerza, ¿no?, esa unión.
0: Sí, esto lo más fácil hubiese sido bueno, un poco como comenzábamos la entrevista hoy, hubiese sido que la UNED pues al final se hubiese marchado de Caravaca. Esto empezó como una extensión del noroeste, luego al final lo que pasa, como pasa siempre, Caravaca financia todo el servicio público de este tipo de manera unilateral, y al final, bueno, pues estaba ya prestando un servicio mínimo en el barrio del Hoyo, costaba 56.000 euros anuales al ayuntamiento, y lo que hemos hecho ha sido optimizar recursos, dejar el edificio donde estaba la UNED cuando el ayuntamiento vuelva a estar operativo. Ese será un edificio que vamos a destinar al asociacionismo, porque es un edificio que está fenomenal, que tiene todos los servicios y que tiene muchas posibilidades. Lo vamos a destinar al asociacionismo, ya de hecho tenemos allí a las amas de casa, y la UNED va a un entorno y a un edificio donde puede compartir recursos, en este caso con la Escuela de Idiomas, ¿no? Eso nos hace que pasemos de 56.000 euros a 16.000, y que se aumente la oferta educativa de la propia universidad a distancia y que no se pierda de Caravaca, ¿no? Como ayer se anunciaba, pues educación infantil y psicología que se van a impartir, aparte de los ya tradicionales cursos de acceso a la universidad, etcétera, y se le pretende dar otra marcha más a la universidad a distancia, que como no deja de ser un servicio, en este caso de educación, pues accesible a toda la comarca del noroeste. Muchas veces hay alumnos, por ejemplo, que se quedan fuera, ¿no?, de carreras como psicología, ¿no?, donde el corte de la nota puede ser alto, y bueno, pues tienen la oportunidad de hacerlo en tu casa, aquí en Caravaca, a través de la universidad a distancia, ¿no? Por poner un ejemplo, y eso pues por fin, ¿no?, ha costado trabajo también poner de acuerdo a la Consejería de Universidades con la Consejería de Educación, con el Ayuntamiento, con la UNED, pero bueno, lo hemos conseguido, y al final se trata de optimizar recursos.
1: Desde luego, el centro va a estar ubicado en las instalaciones de la Escuela Oficial de Idiomas. Y no quiero terminar esta mañana sin recordar que tenemos nueva edición de la Feria del Calzado, de Yute Festival, es la décima edición ya, y es una feria que ha ido creciendo también con el tiempo, y que además, bueno, pues cada vez tiene una mayor presencia también a nivel informativo, en medios de comunicación, en redes sociales, que también da un respaldo muy importante a algo que aquí en Caravaca es tan importante como el calzado, y que pues también en este caso tiene el respaldo del Ayuntamiento de Caravaca.
0: Sí, efectivamente, otra nueva edición, ya es la décima de la Feria del Calzado, que no es una feria local, es una feria, yo diría que internacional. No es el mejor momento ahora mismo del sector, porque está sufriendo, sabéis que el sector de la moda tiene también estas cosas, ¿no?, que a pesar de que se ha dado un salto importante en toda la industria del calzado, en calidad, en la calidad del producto, en la inversión, sobre todo en bienes de equipo, muchas de las empresas han dado un salto importante, el mundo de la moda siempre está sujeto también al mercado de una manera que oscila mucho más que otros sectores, ¿no? Y no está en el mejor momento, eso es una realidad, y yo creo que nuestro municipio lo nota, pero es verdad que sigue siendo, ¿no?, y está siendo siempre una industria importantísima para Caravaca, y en ese sentido la Feria del Calzado no solamente es lo que vemos, lo que visitamos, donde podemos comprar, que además tiene unas características muy especiales porque se desarrolla en un entorno bueno, con cierta decadencia, que es la parte de la iglesia, la parte del colegio de la Compañía de Jesús, que es privada, en este caso de la Fundación Robles Chillida, y que no está restaurada, pero que esa imagen que tiene, la verdad que está bonita, ¿no?, cuando se instala ahí la Feria del Calzado, que tiene una programación muy interesante y que la podemos disfrutar con los caravaqueños, pero además de eso, a nivel profesional, lo que supone, ¿no? Eso yo creo que es lo más importante, ¿no?, a nivel tanto de promoción como de, bueno, pues de establecimiento de relaciones con potenciales clientes de otros países, ¿no? Yo creo que eso es quizás lo más importante, aunque es lo menos visible para el público en general, y como digo, pues otra edición con una programación también, como digo, muy interesante. Va a ser un fin de semana intenso en Caravaca, una oferta pues variada, y como plato principal la Feria de de la feria de Yute.
1: Ya hablaremos la próxima semana de que no van a ser las únicas cosas, que se vienen muchas, ¿eh? Por ejemplo, los conciertos sentidos de Barranda, que como digo ya comentaremos la próxima semana, y que también son muy muy interesantes en esa oferta cultural que tenemos en todo el término municipal de Caravaca. Permíteme, José Francisco, que te haga algunas preguntas de los oyentes. Alguien me dice que en el parque del cementerio viejo uno de los pajaritos del sistema de riego está funcionando 3 o 4 días seguidos sin parar de tirar agua. Dice que ha dado aviso varias veces a policía local, que han ido, que han cortado, pero que no sabe por qué. Al día siguiente continúa igual y dice que le parece que está produciéndose ahí un despilfarro de agua importante, que si se podía solucionar.
0: Vale, pues nada, tomo nota y envío para allá al servicio de jardinería de forma inmediata.
1: También alguien me preguntaba por la calle Juegos Olímpicos, por la limpieza de esa calle Juegos Olímpicos. Me dice que una vez que pasaron las fiestas de Caravaca y bueno, pues la feria que estaba situada ahí en ese complejo junto al complejo deportivo Francisco Fernández Torralba, que toda aquella zona pues ha quedado sucia, me dice que falta limpieza allí.
0: Sí, vale, pues tomamos nota y que hagan una limpieza en profundidad. Efectivamente, puede ser que después de toda la instalación, de la feria, de todo lo que ahí se instaló, pues es posible que necesite de una limpieza en profundidad, pues sobre todo de residuos, de vasos, no sé. Pero tomamos nota y lo hacemos también.
1: Alguien me decía, quisiera preguntar al alcalde por qué no se abren más plazas para las actividades extraescolares de deporte, porque 25 plazas para las niñas de 2 años diferentes no es lógico, me dice. Se han quedado muchísimas niñas sin entrar a gimnasia rítmica por no haber plazas. Tendría que ser plazas por año de nacimiento. ¿Se podría hacer? Pregunta.
0: Pues mira, hemos hablado antes del servicio de deporte. Y es verdad que hay actividades extraescolares, yo las he vivido también con mi hija, que a veces tienen mucha demanda. Bueno, todas tienen mucha demanda, pero algunas especialmente. Pero claro, es que no podemos crecer indeterminadamente. Es decir, el servicio de deporte no puede crecer indeterminadamente porque ya la inversión pública anual que destinamos a esta cuestión es muy, muy alta y es que, en fin, es una cuestión simple y llana de dinero. Es decir, no podemos destinar ahora mismo más dinero a ese servicio. Por eso, bueno, de todas maneras hay un abanico de oferta muy importante, ¿no? Y es verdad que a lo mejor el niño o la niña quiere algo muy concreto, pero bueno, hay una oferta también muy amplia, ¿no? Yo creo que al final acaba todo encajando y bueno, ya digo, no se lanzan más plazas por la sencilla razón de que no podemos crecer más. Y luego hay cuestiones muy específicas, como esta que nos cuenta, donde a lo mejor hay un monitor o hay que no te, la, se ofertan las plazas para los recursos que tenemos, ¿vale? Y no podemos, ahora mismo no podemos crecer en recursos en esas actividades.
1: Hay alguien que me dice, ¿le puedes preguntar al alcalde si se va a arreglar bien el repetidor, que desde hace tiempo no va bien la señal y ya no sé dónde llamar? Supongo que se refiere a la señal de repetidor de televisión, imagino, pues no lo ha especificado, supongo que se refiere a eso.
0: Imagino que será en pedanía. Bueno, eso es un caballo de batalla, eso no es una competencia nuestra, pero me consta que el concejal de educación, que lleva también nuevas tecnologías y que tiene el contacto directo de la persona o del encargado del operador que está allí. Sé que se han hecho inversiones en ese sentido, que ha mejorado, pero también sé que a veces sigue fallando la red. Ya digo, nosotros insistimos con esa cuestión una y otra vez para que se solvente. Yo creo que, vamos, que está hablando de pedanías, no tengo constancia de que aquí en el casco urbano falle la señal, pero sí que en algunas pedanías, sobre todo las más lejanas, en Los Rollos, en el Moralejo, a veces pues, bueno, no se ve tal canal o tal otro, y que, bueno, porque tenemos que estar insistiendo, ¿no?, en que venga el técnico, en que revise todo eso. Es lo que hablábamos antes de los entornos rurales, ¿no? Yo creo que eso merece, pues, una solución definitiva, porque llevamos años ya, pues ahí, no que llamar, tener que estar el concejal pendiente, los vecinos llamándonos pues cada X tiempo que la señal no va. Bueno, pues no es una cosa que no es competencia del ayuntamiento, que no podemos solucionar directamente, pero que estamos encima, ¿vale? Cuando nos lo dicen, y siento que bueno, que a veces no se solucione con la rapidez
1: Como hemos hablado esta mañana también de ese nuevo contrato para la sustitución de todo lo que tiene que ver con la iluminación de Caravaca de la Cruz, alguien me preguntaba si le me decía, ¿le puedes preguntar al alcalde que si se acuerda de las farolas del paraje del Charco, que las estamos esperando muchos años y las esperamos como agua de mayo? Y alguien también me ha preguntado que si, o sea, que cuándo iban a cambiarse las el alumbrado de las calles. Yo quiero recordar que ha dicho el alcalde antes que este mismo verano comenzaría ya.
0: Sí, bueno, el plazo de ejecución, efectivamente, la adjudicación del contrato se llevó a pleno el lunes. El tiempo ya de firma del contrato, o sea, burocracia pura y dura, no se llevará más de un mes y pico, y en ese momento empieza el contrato a estar en marcha y se empieza a hacer esas inversiones. Tienen un plazo de cambio de todo de 8 meses, si no me equivoco, por lo cual es inminente. Lo que me contaban del Charco, lo he dicho yo cuando hablábamos de ese punto. Cuando hablábamos del Charco, hablábamos de la estación. El parque del Charco es el que hay por debajo de la estación. Sí. Es una reivindicación que me están haciendo los vecinos hace ya pues 2 o 3 años. Y que, bueno, pues yo les decía, bueno, pues que estaba pendiente esto precisamente y que, bueno, va a ser una realidad. Y en ese lugar, pues van a ser de los primeros sitios donde vamos a intervenir.
1: Pues lo vamos a dejar aquí. Agradezco, como siempre, al alcalde su paso por aquí, por la emisora municipal. Hay pues mucho que contar todas las semanas, pero luego hay semanas como esta en las que veis que hay muchísimo para contar. Había muchas cuestiones para tratar y también, por supuesto, las respuestas que siempre el alcalde da a los ciudadanos que nos envían sus preguntas. José Francisco, muchísimas gracias. Volveremos la próxima semana y seguiremos contando, porque, ojo, que viene el mes de junio, que también traerá mucha actividad a Caravaca.
0: Sí, efectivamente, bueno, ante tanta información no hemos comentado, por ejemplo, es verdad que no nos lo han preguntado, no sé si tiene algún mensaje, ya se ha comenzado a ejecutar también el contrato de The Process, tanto de cunetas como de espacios municipales, tanto en casco urbano como en pedanías, y bueno, pues una cantidad uno detrás de otro, pero ya está en marcha, están haciendo, que también es importante, sí, que los vecinos, muchos de ellos, están preocupados porque hay mucha hierba y ya ahora sí, pues con este tiempo se seca rápido.
1: Pues había muchísimos mensajes sobre el desbroce de distintas zonas. Es verdad que, como lo habíamos comentado la pasada semana, pues he dado prioridad a otros temas que consideraba así más recientes, ¿no? También con lo que hemos hablado, pero sí, efectivamente, había muchos mensajes también sobre desbroce. Alcalde, muchas gracias. Hasta la próxima semana.
0: Hasta la próxima semana.
1: Un saludo. Pues nosotros continuamos aquí en Caravaca Radio y lo hacemos, justo tras esta breve pausa de unos consejitos que siempre os damos con todo el cariño del mundo aquí en Caravaca Radio.
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11: 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Y luego otra cosa que hoy no hemos podido tener, como ya os anunciaba ayer, que íbamos a tener complicado tener tiempo suficiente como para hacer el concurso del Festival Las Noches del Camino, pero mañana sí lo vamos a tener. Mañana y pasado tenemos el concurso para regalar una entrada doble del Festival Las Noches del Camino. 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Pues ya sabes, Acuavera. ¡Ay, qué bonito lo hace! La he tenido ahí de fondo. Me he comido yo media canción de Adele. Este So One Like You, que es una maravilla. Bueno, venga, vamos a escuchar a Estopa y Joaquín Sabina unidos cantando como Camarón. mientras recibo tus mensajitos. 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

Pues solo había que poner Aquavera y madre mía, la cantidad de gente que lo ha puesto. 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Gracias. Esto, siempre, siempre, siempre presente. 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Bueno, hay canciones que a lo largo de toda la vida las hemos estado escuchando y las hemos estado cantando. Y con esto de no habernos fijado mucho en las letras, luego, cuando las entiendes, cuando perfeccionas el inglés, o incluso cuando las lees, porque ahora con esto de internet las puedes traducir tranquilamente, flipas de lo que dicen las canciones, ¿eh? A mí ayer me sorprendió, porque yo no sabía que Smooth Criminal de Michael Jackson decía algo así, mira. Cuando entró por la ventana, fue un sonido de un crescendo. Él entró en su apartamento, dejó las manchas de sangre en la alfombra. Ella corrió debajo de la mesa. Él pudo ver que ella era incapaz. Entonces, ella corrió hacia el dormitorio. Fue derribada, era su destino. Annie, ¿estás bien? Annie, ¿are you okay? Pero bueno, ¿qué es esto? Michael Jackson cantando hacia un asesino en serie. Y luego otra cosa. ¿Desde cuándo te has enterado tú que dice Annie, are you okay? Y no Annie, you okay? Que es lo que hemos cantado toda la vida. Annie, are you okay? Smooth Criminal es Michael Jackson.

Any attitude, ok. Así lo dice Michael Jackson. Ya te digo, ayer me enteré de lo que trata esta, este temazo de Michael Jackson. Bueno, pues así aprovecho yo para la despedida. Ya he visto que la actualidad informativa hoy nos ha copado casi el programa íntegro. Aún así hemos tenido oportunidad de concursar con el Parque Acuático de Vera. Y mañana, ya sabes, vuelven las entradas para el festival Las Noches del Camino. Seguimos con el Parque Acuático de Vera. Y a partir del próximo lunes regalamos burger para el Burger Fest que se va a celebrar en Caravaca. Me siento siempre como un poco rey mago, ¿no? Con esto de tanto regalo. Es maravilloso. Es miércoles, es 27 de mayo y esta noche el Rayo Vallecano juega la final de una competición europea que hasta hace bien poquito era algo inimaginable para un equipo de barrio como el Rayo. Pues ¡aupa Rayito! ¡Vamos allá! ¡Vamos a por ellos! ¡Vamos a ganar el título! ¡Grande el Rayito! ¡Hoy todos vamos con el Rayo! Y como todos vamos con el Rayo hoy... Así me despido. Ahora la actualidad informativa llega a Caravaca Radio de la mano de Jennifer Álvarez. Un saludo. Hasta mañana.

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0: Buenas tardes, saludos de Jennifer Álvarez. Comenzamos con titulares. El Ayuntamiento de Caravaca y la UNED renuevan su acuerdo para reforzar y ampliar la oferta universitaria en el municipio de Caravaca de la Cruz. Los conciertos sentidos reunirán en Barranda propuestas musicales de Galicia, Andalucía, Castilla y León y la región de Murcia. Caravaca acoge del 4 al 6 de junio el Festival Gastromusical The Burger Fest. Reabren los consultorios médicos del Calar de la Santa y Otos, dos de las pedanías más alejadas de Moratalla. Cejín rendirá homenaje al cronista oficial Abraham Ruiz Jiménez con una placa conmemorativa en la casa donde vivió. Y como siempre, hacemos la primera parada en nuestro tiempo de información para conocer la previsión meteorológica de las próximas horas.
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0: Y saludamos ya desde la Agencia Estatal de Meteorología, Noelia García. Buenas tardes.
2: Buenas tardes. Hoy miércoles en la región de Murcia sigue el calor y también continúan subiendo las temperaturas. Hoy máximas de 33 grados en Molina de Segura, 32 en Murcia, 31 en Lorca y en Mazarrón, 30 grados en Caravaca de la Cruz y en Yecla, 29 en Cartagena y 27 grados en Águilas. Durante esta tarde ambiente cálido y soleado con cielo poco nuboso o despejado. Mañana jueves suben las temperaturas, máximas de 34 grados en Murcia, 32 en Yecla, 31 grados en Caravaca de la Cruz y en Mazarrón y 29 grados en Cartagena. Se mantendrá ese ambiente prácticamente veraniego, con sol y cielo poco nuboso o despejado. Temperaturas mínimas de 16 grados en la capital y 13 grados en Caravaca de la Cruz. Durante los próximos días continuarán subiendo las

0: temperaturas. Es una información de AEMET.
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1: El Ayuntamiento de Caravaca y la UNED renuevan su acuerdo para reforzar y ampliar la oferta universitaria en el municipio de Caravaca de la Cruz. Se trata de un nuevo convenio de colaboración que permite consolidar y mejorar los servicios universitarios que se prestan en Caravaca y en toda la comarca del noroeste. Este acuerdo contempla una nueva ubicación para el Aula Universitaria de Caravaca, que pasa a compartir sede con la Escuela Oficial de Idiomas, favoreciendo así la optimización de recursos y la creación de sinergias entre ambas instituciones educativas públicas. Durante su visita a las instalaciones, el concejal de Educación, José Fernández Tudela, destacaba que se trata de un punto de inflexión para los dos centros y agradecía a los responsables su implicación.
2: Creo que un punto importantísimo, punto de inflexión para los dos centros, que a partir de ahora pues se van a dar en este centro y que yo creo que van a servir para facilitar a los ciudadanos pues utilizar ambas enseñanzas, por un lado la escuela de idiomas, por otro lado la universidad a distancia. Yo quiero agradecer aquí a Bartolo el esfuerzo que ha hecho por la escuela de idiomas. Yo lo tengo que decir porque ha hecho el esfuerzo de estar un año más como director, jubilándose el año pasado, y por seguir con este proyecto pues sigue un año más. Desde aquí quiero agradecértelo públicamente, y también a José Luis, porque cogió la dirección hace un año y poco y también le ha dado un impulso muy importante a la UNED.
1: Por su parte, el director de la UNED en Caravaca, José Luis Figueiras, destacaba que con estos cambios se aprovechan las sinergias de ambas instituciones. Además, apuntaba, el convenio incluye la ampliación de la oferta académica con la incorporación del primer curso del grado de psicología, una titulación con una alta demanda que se suma al grado de educación infantil implantado el año pasado.
3: Creo que es un momento importante porque se aprovechan sinergias entre diferentes instituciones públicas. Creo que es fundamental. El año pasado, originalmente teníamos el curso de acceso para todos aquellos que no tenían los exámenes de acceso a la universidad. Pero aparte de eso, el año pasado pusimos primer curso de educación infantil, ¿vale? Tiene una demanda altísima. Este año, por supuesto, vamos a seguir con primero, pero este año vamos a además añadir primero de psicología, que es una carrera que tiene una alta demanda por parte de los estudiantes. Tiene, desgraciadamente, muchos rechazos a muchas peticiones que se hacen en universidades públicas en lo que son las notas de corte, y entonces la universidad, la UNED, la universidad a distancia, es la primera universidad pública. Tenemos más de 200.000 estudiantes, 4.000 solamente en nuestra región, y es una oportunidad excelente para poder ayudar a vertebrar el territorio y llevar una universidad pública, enseñanza pública de calidad, y en este caso a todo lo que es la comarca de Caravaca de la Cruz.
1: Las instalaciones del aula universitaria cuentan con salas de tutorías, biblioteca y sala de lectura, aula informática, sistemas de videoconferencia y espacios audiovisuales, además de posibilitar la organización de actividades culturales y formativas dirigidas a alumnos de toda la comarca. Desde la Escuela Oficial de Idiomas, su director, Bartolomé Urrea, incidía en que, además de un ahorro de recursos, los alumnos pueden estar en ambos centros.
4: Yo creo que es un acuerdo beneficioso para dos instituciones, porque la escuela de idiomas se puede nutrir de alumnado también de la UNED, y la UNED también se puede nutrir de alumnado de la escuela de idiomas. Es un ahorro de espacio, bueno, todo en el mismo sitio, en el mismo espacio, el tiempo. Pueden venir a clase de 4 a 6 la escuela de idiomas, y luego de 6 a 7 una UNED, o al revés. Es decir, que es beneficioso para ambos centros.
1: El convenio contempla una aportación municipal para el ejercicio 2026 de 16.736,42 euros destinada al mantenimiento del aula universitaria y a la colaboración con la atención presencial de clases y tutorías del curso de acceso directo para mayores de 25 años, así como de los grados que se impartan en la extensión de Caravaca. Su alcalde, José Francisco García, subrayaba que estos cambios supondrán un importante ahorro en el convenio entre el consistorio y la universidad.
5: Se ha dado un impulso, porque también necesitábamos ese impulso, y se ha hecho optimizando recursos, que es lo que se trata al traerlo primero en un entorno donde están los institutos, al lado de los dos institutos de secundaria de aquí de la ciudad. en el mismo edificio de la Escuela de Idiomas. ¿Eso qué significa? Pues que con los mismos recursos de la Escuela de Idiomas, pues podemos también dar cabida a la UNED. Se ha recortado, por ejemplo, los gastos fijos de una manera muy importante, y el convenio quiere decir que pasa de 56.000 euros a 16.000. Es decir, eso es lo que el ayuntamiento aportaba a la UNED y lo que aporta ahora. Y además se optimizan recursos. Yo creo que es más cómodo también para los alumnos. Pueden tener convergencia entre la Escuela de Idiomas y la UNED, y a partir de ahora también le daremos un impulso. Anunciaba su director la implantación de psicología. Ya el año pasado se puso también primer curso de educación infantil. Bueno, al final pues se trata de que se utilice, ¿no? Y que se utilicen esos recursos que tenemos, que es la, bueno, pues la suerte de tener la universidad a distancia aquí en Caravaca, ¿no? Y que para gente que no puede acceder a la universidad pública de forma presencial o en las universidades que tenemos por diversas circunstancias, por trabajo, porque ha quedado fuera por nota de corte, bueno, pues por las circunstancias que sean, pues pueden hacerlo en la universidad a distancia, en este caso, pues en este edificio que a partir de ahora pues compartirán recursos, y eso ahorrará. Al final, la optimización de recursos también es ahorrar pues el dinero a todos los ciudadanos, que al final son quien pagan los servicios públicos. Así que, como decía, pues un servicio público que yo creo que se revitaliza y que es importante para Caravaca y para toda la comarca.
1: Por último, adelantaba que el edificio donde se encontraba la UNED en el barrio del Hoyo se utilizará para el asociacionismo del municipio.
5: A la misma vez se libera también el edificio, el antiguo edificio del Hoyo. Si os acordáis, pues era sede del bando de los Cayos del Vino, después pasó a ser municipal y prácticamente lo que ha albergado desde ese momento ha sido la UNED. Pasará a ser también, en cuanto el ayuntamiento termine la obra y vuelva todo el personal al ayuntamiento, pasará a ser un edificio pues básicamente destinado al asociacionismo. Es decir, que no pretendemos ni mucho menos abandonar esas instalaciones, que además están muy bien, sino darles también vida para que también nuestro casco histórico tenga vida, ¿no?
1: Actualmente la UNED es la mayor universidad pública de España, con más de 200.000 estudiantes y una amplia oferta de grados, másteres, doctorados y cursos de formación permanente en distintas áreas de conocimiento.
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0: Los conciertos sentidos reunirán en Barranda propuestas musicales de Galicia, Andalucía, Castilla y León y la región de Murcia. El Ayuntamiento de Caravaca de la Cruz, a través de sus concejalías de Cultura y Turismo, lanza una nueva edición de este ciclo, una propuesta dedicada al folk y a las músicas del mundo que se celebrará entre mayo y noviembre en el auditorio interior del Museo de la Música Étnica Colección Blanco Fadol de Barranda. La concejal de Turismo, Ana Belén Martínez, explicaba que desde su área se entiende de la cultura como una herramienta para atraer visitantes al municipio.
1: Convierte ese museo de Barranda en un punto de encuentro para la música, para la cultura y por supuesto para el turismo también, porque las actividades que hacemos es para que la gente venga a visitar Caravaca y también para los caravaqueños, por supuesto que sí, pero el interés que generamos hace que mucha gente quiera venir a Caravaca a disfrutar de lo que organizamos día sí y día también, porque al final desde turismo entendemos la cultura como una herramienta fundamental para dinamizar el territorio, generar actividad y atraer visitantes durante todo el año. Y precisamente estos ciclos representan muy bien esa unión entre esa cultura, ese patrimonio y esa promoción turística, porque permite mostrar la riqueza y la singularidad de uno de los espacios más especiales que tenemos, como lo es el Museo Étnico de Barranda. En ese caso, en cierto sentido, van a traer grupos de música manteniendo su esencia como un espacio dedicado a la música del mundo y a las tradiciones sonoras, con artistas y propuestas desde Galicia, Andalucía, Castilla y León y también la propia región de Murcia, durante los meses de mayo, junio, septiembre, octubre y finalmente noviembre, un domingo de cada mes se va a celebrar cada uno de esos conciertos.
0: La responsable de turismo hacía balance del reciente concierto de Gamelán con el que se abría la programación del 20 aniversario del museo.
1: Fue el pistoletazo de salida para ese aniversario del Museo Étnico de Barranda, un concierto excepcional, el que se hizo el 23 de abril en Caravaca. Ese proyecto lo realizamos con mucho cariño, mucha ilusión, mucho esfuerzo y también mucho respeto por la música, y esto creo que es muy importante. Los que pudimos disfrutar de él, disfrutamos de un concierto que nunca antes había hecho. De hecho, que ahí tiramos toda la carne al asador, por decirlo de alguna manera, porque entendíamos que era una oportunidad para poner en valor algo tan singular y extraordinario que tenemos la suerte de tener en ese Museo Étnico de Barranda con la colección de Carlos Blanco Fadol. Y gracias a ese instrumento tan emblemático y a todas las personas que lo hicieron posible, los conservatorios que participaron, los alumnos que lo hicieron, los compositores que hicieron cada una de las piezas, pues conseguimos de una forma profesional y excepcional poner el foco en Caravaca y que se situara como un referente musical y cultural, llevando además nuestro nombre mucho más allá de nuestras fronteras a través de un lenguaje universal como es el lenguaje de la música.
0: Además, Martínez adelantaba que en breve se presentará una nueva edición del ciclo A la Luna de Barranda.
1: Y esa es una programación diversa que convergerá en ese Museo Étnico de Barranda y que conseguiremos pues, que la gente decida ir allí y disfrutar de lo que hemos preparado. En esos ciclos, tanto La Luna de Barranda como Conciertos Sentidos, son 10 conciertos que vienen a dotar ese 20 aniversario del Museo Étnico de Barranda. Estamos preparando alguna cosita más, pero lo más importante es que hemos intentado hacer una apuesta muy potente, creo yo, este año, con motivo de ese aniversario y también porque nos gusta siempre hacer las cosas y mejorando año tras año. De hecho, como sabrán, esos conciertos sentidos, en 2024 se celebró por primera vez, que hacía 15 años que no se había hecho. Entonces creo que ese es el camino a seguir, de retomar y hacer cosas que antes estaban, entre comillas, olvidadas, que no se ponían en marcha, y al final lo estamos consiguiendo y al final de una calidad creo que excelente, y esto gracias al trabajo que realizamos de forma conjunta las diferentes personas que al final nos esforzamos para ello. Y por poner un dato, el Museo de Barranda recibió el año pasado más de 6.150 visitantes, una cifra que demuestra ese potencial que tiene seguir generando actividades que invitan a conocer Barranda, a conocer nuestro patrimonio y a nuestra identidad cultural.
0: La programación de conciertos sentidos está compuesta por 5 conciertos de pequeño formato con acceso gratuito hasta completar aforo, que tendrán lugar los últimos domingos de mes a las 12:30 del mediodía, con apertura de puertas desde las 12. Alicia Baltasar de Sure Folk ponía en valor los grupos de esta edición.
2: Este año la programación va a ser bastante especial, porque bueno, pues creemos, por supuesto, desde el Ayuntamiento se empeñaron en celebrar el 20 aniversario del museo con, bueno, pues con especial dedicación para que estos ciclos de este año tuvieran una calidad fantástica, y de hecho vamos a contar con propuestas musicales de gran nivel, tanto regionales como nacionales, ¿no?
0: La programación arrancará este domingo 31 de mayo con el dúo formado por Pedro Pascual y Germán Díaz.
2: Nos vamos a desplazar hasta Galicia y Castilla y León. Viene Pedro Pascual y Germán Díaz, que son dos virtuosos de la zanfona y el acordeón, y creemos que nos van a dar un... Bueno, sabemos que la gente ya está expectante porque ya nos han ido preguntando, y aunque los aforos son pequeños, le decimos a la gente que venga con tiempo para pillar sitio. Y creemos que va a ser una inauguración fantástica por un nivel súper alto, porque son dos grandes músicos.
0: Otra de las actuaciones será a cargo del grupo Mixtura. El músico murciano Juan José Robles explicaba en qué consiste este proyecto.
3: Mixtura es un dúo de Carolina Palencia, de Toledo, y yo, que vengo, bueno, soy de aquí de Murcia, de Alhama concretamente. Y bueno, el nombre de Mixtura es una fusión que hacemos con instrumentos. Es un recorrido que hacemos por la música ibérica de todo el territorio nacional. También hacemos una inclusión a la música sefardí. Y bueno, pues una de las cosas que nos caracteriza sobre todo es, pues como he dicho antes, la instrumentación que llevamos. Y me siento muy orgulloso de decir que los instrumentos que yo toco casi todos son de origen carabaqueño. Entonces, digamos que la guitarra mayor que voy a usar de un constructor, es una réplica de un constructor que se llama Juan Alfucea. También el guitarro pequeño que voy a usar también es de la escuela, de origen de la escuela carabaqueña, que está construido por Ángel Gómez de Guillén, un gran guitarrista, un gran artesano y un gran constructor de guitarras también de aquí de Caravaca. Y o sea que también va a ser un concierto que en el que vamos a decir muchas cosas también a través de los instrumentos que también tienen sus orígenes aquí.
0: Tras el periodo estival con el ciclo A la Luna de Barranda, los conciertos sentidos continuarán el 27 de septiembre con Alma Sala.
2: También es una mezcla de Andalucía, bueno, ella es de Andalucía, es Paloma Povedano, que es la antigua vocalista de Ojos de Brujo, un grupo también muy impactante en su momento, aunque ya desapareció, y Guillermo Castro, que es un guitarrista, profesor de conservatorio, que han hecho ahí una mezcla también bastante novedosa y creemos que va a ser también muy bonito. Luego nos vamos al 25 de octubre, que será un grupo también de Murcia, la Ciringaya, que es un grupo de cámara, que nos van a transportar a la música antigua, llevan instrumentos que algunos de ellos están bueno, todos los artistas que vienen pasan por aquí, en alguna de las vitrinas del museo siempre hay alguno de los instrumentos que llevan ellos, ¿no?, en los grupos.
0: Los conciertos sentidos 2026 concluirán el 29 de noviembre con Murmurare.
2: Grupo de Castilla y León, con cuatro mujeres que vienen a mostrarnos el folclore de allí, de la zona, que se llaman Murmurare. Y bueno, pues creemos que va a ser también un cierre muy, muy bonito. Este año el cartel es muy, muy colorido, como podemos ver. Y bueno, pues eso, emplazaros a que todo el mundo nos visite y a que visite Barranda, que siempre digo que es una zona bastante desconocida por mucha gente, incluso de la propia región, que vengan a visitarla y a degustar de su gastronomía, de su entorno natural. Y por supuesto que vengan a visitar el museo.
0: El ciclo recuperado por el Ayuntamiento en 2024, tras 15 años sin celebrarse, vuelve, ya lo ven, para consolidarse como una cita cultural singular centrada en la difusión de la música de raíz y las tradiciones sonoras de distintas culturas y territorios.
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0: Caravaca acoge del 4 al 6 de junio el Festival Gastromusical The Burger Fest. Se trata de un evento gastronómico que lleva el mejor ambiente burger lover a diferentes ciudades, contando con los DJ del momento. La cita será en la explanada trasera de los Salones Castillo de la Cruz. El concejal de festejos, Joaquín Zaplana, agradecía a los promotores de esta idea su apuesta por Caravaca de la Cruz en su segunda edición.
5: Una idea muy clara de dar protagonismo a los jóvenes. A los jóvenes que innovan, que mezclan tradición con nuevas tendencias, que se atreven a crear sabores diferentes y bueno, que entienden la cocina como un espacio de libertad y de talento. Por eso sabemos que bueno, que este evento, que mezcla la gastronomía con la música y el buen ambiente, pues hará de estos días un gran disfrute para todos y pues, también seguro que será en un ambiente familiar. Por eso bueno, queremos que este evento sea un punto de encuentro, un lugar pues, donde participar, aprender, disfrutar e inspirarse y compartir en familia y con amigos. Así que bueno, yo por mi parte solo me queda dar las gracias a todos los que hacen posible esta iniciativa, a los organizadores, a los colaboradores, a las frustras que vienen, también a los DJs que van a venir, los tributos, y bueno, a invitar a toda la gente que nos acompañe en esos días para participar de esta nueva edición.
0: Durante 3 días, vecinos y visitantes podrán disfrutar de 6 food trucks con hamburguesas gourmet, una amplia oferta de entrantes, postres y helados, además de música en directo. Desde la organización, Alfredo Polo destacaba que se trata de un acontecimiento que aúna gastronomía y cultura.
6: Hemos traído lo primero, la segunda edición de nuestro evento de Burger Fest, la primera aquí en Caravaca, en el que queremos traer al caravaqueño a la caravaqueña, un evento que no es únicamente gastronómico, sino que también es cultural, trayendo también pues parte del evento con DJs y con un tributo, en este caso, que traeremos al tributo de Estopa, que sabemos que da mucho movimiento el día jueves, y colaborarán también el DJ de Moya DJ y el Ishi. Y tenemos un par de DJs también por confirmar, tanto para el viernes como para el sábado. Bueno, contaremos con food trucks también locales como Saborea y Lujuria, así como otras food trucks que nos acompañan en todo nuestro trayecto, como de Dos, como de Urban Burger, y también traemos postres. Tendremos postres, tendremos helado con Qué Rico, con el food truck de Qué Rico. Tenemos un food truck de entrante también para acompañar con las hamburguesas.
0: Por último, el concejal de Juventud, Salvador López, ponía en valor este tipo de iniciativas dirigidas al público familiar y especialmente enfocadas en los jóvenes del municipio.
7: Un evento gastronómico que combina la gastronomía, la música, el ocio, un evento para todos los públicos, especialmente pensamos en los más jóvenes, como comentaba también Joaquín, un evento que organizamos en este caso desde la concejalía de festejos y de juventud. Sobre todo también por todas las actividades que lo integran, con DJ, con ese tributo a Estopa y con las propias food trucks que hay, en fin, o sea que yo creo que un evento muy completo y que también nos sirve pues, para seguir ofreciendo distintas alternativas de ocio, atractivas, que atraigan visitantes también. Ya no solo es un evento lógicamente pensado también para nuestros vecinos, para nuestra gente, pero también pues para que nos acompañen desde los municipios más cercanos, desde los municipios de la comarca, y dinamizar también así pues la vida de nuestro municipio, como siempre hacemos. Además también, ya casi con el inicio del verano, estamos a punto ya también de dar a conocer lo que va a ser la programación del verano de Caravaca, y yo creo que casi abrir con esto pues también yo creo que es una buena antesala. Además daremos el comienzo del verano con esas noches del camino, también otra actividad tan importante, ¿no?, con la que en los últimos años estamos disfrutando también del verano en Caravaca. O sea que yo creo que el verano y en fin, cualquier época del año en Caravaca pues se puede vivir y se puede disfrutar de ella, porque al final Caravaca es un municipio dinámico. Así que pues invitar a los vecinos, invitar a quienes nos ven quienes nos escuchan en los medios, a disfrutar de Burger Fest y a venir, ¿no?, pues el próximo fin de semana a Caravaca.
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0: Reabren los consultorios médicos del Calar y Otos, 2 de las pedanías más alejadas de Moratalla. La iniciativa cumple con una reivindicación de los vecinos de ambos núcleos diseminados de Moratalla, donde la mayoría de la población es de avanzada edad y en muchos casos no tenían forma de desplazarse hasta sus consultorios de referencia. Juan Soria es el alcalde de Moratalla.
8: Una apuesta que teníamos desde el propio equipo de gobierno del Ayuntamiento de Moratalla. Hemos estado trabajando durante estos años porque nos encontramos cuando entramos nosotros totalmente cerrado y era una necesidad de los vecinos, tanto del Calar de la Santa como de Otos.
0: Ahora el médico pasará una vez a la semana por el consultorio de ambas pedanías.
8: El médico del Sabinar se pueda desplazar al Calar de la Santa pues a hacer la consulta normal para todos los vecinos y evitar que esos vecinos, sobre todo que es gente muy mayor, pues tenga que desplazarse al Sabina, al igual que el médico, en este caso de Benizar, se desplace al consultorio médico de Otos, para que los vecinos de Otos pues no tengan, como decía, igual que el Calar de la Santa, desplazarse a Benizar para pasar la consulta. Bueno, algo que nos habían requerido los vecinos, tanto de Otos como del Calar de la Santa, desde que iniciamos esta legislatura. Hemos estado trabajando con el Servicio Murciano de Salud, con el Área 4 de Salud, y la verdad es que, pues bueno, al final hemos conseguido que tras una restauración en este caso de los dos consultorios, aprobación en pleno para la cesión, y demás, pues bueno, agradecer tanto a la Consejería de Salud, en este caso al consejero, como también a la directora médica del Hospital de Caravaca, del Área 4, Juana, y también de la coordinadora del Centro de Salud de Mortalla, pues toda esa implicación y el apoyo que hemos recibido, pues para que esto se haya una realidad, ¿no? A partir de esta semana, de este miércoles, pues se inician estas consultas y vamos a tener pues esa disponibilidad por parte de los médicos de la zona para que los vecinos no tengan que desplazarse y puedan ser atendidos en los consultores médicos de cada uno de ellos, tanto de Alcalá de la Santa como de otros.
0: El ayuntamiento ha cedido ambos espacios para que se puedan realizar estas consultas. Durante su comparecencia para anunciar la puesta en marcha de esta iniciativa, el alcalde destacaba el trabajo que se ha realizado desde el Área 4 y la Consejería de Salud para que el servicio pueda llegar a las dos poblaciones.
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0: Cejín rendirá homenaje al cronista oficial Abraham Ruiz Jiménez con una placa conmemorativa en la casa donde vivió. La alcaldesa Alicia de la Mora ha informado de que el Ayuntamiento de Cejín celebrará el próximo domingo 31 de mayo a las 12:30 del mediodía el acto de descubrimiento de una placa conmemorativa en memoria y reconocimiento al que fuera cronista oficial de la localidad e hijo adoptivo de la ciudad, Abraham Ruiz Jiménez, fallecido el 1 de mayo de 2023. El homenaje tendrá lugar en la vivienda en la que residió, situada en la Cuesta del Parador, y pretende reconocer la trayectoria y el legado de una figura fundamental en la conservación, investigación y difusión de la historia y el patrimonio cejinero. Con este sencillo y emotivo acto, el municipio quiere rendir tributo a quien dedicó gran parte de su vida a preservar la memoria colectiva de Cejín y a divulgar sus tradiciones, costumbres y raíces culturales, dejando una huella imborrable en generaciones de cejineros. Y hasta aquí nuestro tiempo de información. Saludos de Jennifer Álvarez. Que pasen buena tarde.
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Este es el mercadillo de Caravaca Radio y estos que compartimos ahora los anuncios que te ofrecemos. Se busca mujer para cuidar a una persona mayor como interna en una pedanía de Caravaca. 616-31-94-59. Se ofrece pareja para cuidado de personas mayores y para cuidado de chalet, casas de campo, casas rurales, con experiencia y buena referencia. 624-20-63-95 o 631-44-4803. Se ofrece chica para limpieza y cuidado de personas mayores.

vacaciones o fines de semana. Rodeada de naturaleza en Sierra Espuña. Disponibilidad junio y julio. 617-78-98-64. Se vende plaza de garaje al lado de la Plaza Nueva. 606-62-1022. Se busca plaza de garaje en Caravaca para una furgoneta nueva. 684-07-9430 o 699-93-9538. Se alquila apartamento en Avenida de los Andenes de Caravaca, 618-18-6828. Se venden parcelas idóneas para edificar chalet cerca de Caravaca. También se vende casa antigua en el centro de Caravaca y se vende bajo comercial cerca del centro de la Gran Vía. 607-49-29-33. Se regala silleta de bebé reclinable. 635-67-40-42. Se compra acción del Poli La Loma. 615-98-52-83. Se ha perdido un monedero marrón con documentación, DNI, carné de conducir, tarjeta del banco, etcétera. Se perdió en la carretera de Granada. Se recompensará su devolución con 100 euros. 604-94-97-18. Se han perdido unas llaves en el trayecto del Camino del Huerto a Las Fuentes. Lleva 4 llaves, una grande y 3 pequeñas. Si las ha encontrado, por favor, llame al 665-45-39-36. Se vende máquina de coser Alfa, es automática y lleva su mueble, que se queda entera guardada, está sin usar. Se vende por 80 euros. 669-67-70-17. Se vende televisión Hisense de 65 pulgadas, Smart TV 4K con conexión a internet, precio 500 euros. 640-390745. Se busca chica nativa o que tenga bastante experiencia para dar clases de inglés a una chica de tercero de la ESO. 650-24-52-10. Y hasta aquí nuestro mercadillo. Si tú quieres poner un anuncio, es tan sencillo como enviarnos un WhatsApp o un SMS al 644-75-57-20. Nos dices qué anuncio quieres que emitamos, lo emitimos durante 15 días y no te cuesta absolutamente nada, es gratuito. Si quieres consultar alguno de los anuncios que yo acabo de decir, entra en nuestra web, caravacaradio.com. Hay un apartado que pone Mercadillo y ahí directamente puedes consultar todos los anuncios.

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0: Buenas tardes, saludos de Jennifer Álvarez. Comenzamos con titulares. El Ayuntamiento de Caravaca adjudica el contrato para la renovación integral del alumbrado público del casco urbano y las pedanías. El Pleno aprueba modificaciones en la relación de puestos de trabajo, la adecuación de jornadas laborales y cambios en el convenio colectivo y el acuerdo marco para adaptar la prestación del servicio deportivo municipal. El Pleno aprueba por unanimidad el calendario de festividades locales para 2027. Luz verde en el Pleno al plan de viabilidad económico-financiera del contrato de concesión del servicio de abastecimiento de agua potable, saneamiento y tratamiento de aguas residuales en el término municipal de Caravaca de la Cruz. El Pleno aprueba una operación de crédito para este 2026 por un importe de 8 millones de euros. Caravaca refuerza el carácter educativo, la calidad y la progresiva gratuidad del primer ciclo de educación infantil. El Pleno da luz verde por unanimidad a la moción para solicitar la modificación de la señalización informativa en el nudo sur de conexión entre la A7, la MU30 y la RM15, con el fin de que figure expresamente la referencia a Caravaca de la Cruz. Y hacemos la primera parada en nuestro tiempo de información para conocer la previsión meteorológica de las próximas horas.
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0: Y saludamos ya desde la Agencia Estatal de Meteorología, Noelia García. Buenas tardes.
2: Buenas tardes. Mañana miércoles en la región de Murcia se mantiene el tiempo estable y cálido. Suben las temperaturas y se alcanzarán máximas de 33 grados en Murcia, 31 en Lorca y en Mazarrón, 30 grados en Caravaca de la Cruz y en Yecla, 28 en Cartagena y 27 grados en Águilas. Día soleado con cielo poco nuboso o despejado y ambiente prácticamente veraniego. Soplará viento flojo de dirección variable. Las temperaturas mínimas marcarán 18 grados en Cartagena, 15 en la capital y 11 grados en Yecla. Es una información de AEMET.
0: 25 grados a esta hora en la ciudad de La Cruz. 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
1: El Ayuntamiento de Caravaca adjudica el contrato para la renovación integral del alumbrado público del casco urbano y las pedanías. Así se decidía anoche en la sesión plenaria, que aprobaba una inversión de 18 millones de euros durante los próximos 12 años para modernizar cerca de 9.000 puntos de luz, iluminar monumentos e implantar un sistema de gestión inteligente. La actuación permitirá avanzar en la eficiencia energética, reducir la contaminación lumínica y alcanzar un ahorro energético de cerca del 60%. Entre las mejoras ofertadas destaca una inversión de 6,1 millones de euros destinada a nuevas actuaciones, ejecutándose el 50% durante los tres primeros años. El contrato ha sido adjudicado a la Unión de Empresas formada por Ferrovial Energía e Iberdrola Clientes. Como les decimos, el contrato contempla la renovación de casi 9.000 puntos de luz y 117 centros de mando distribuidos en más de un millar de calles y plazas mediante un modelo mixto de suministro, servicio y obras basado en el Plan Director de Ordenación Luminotécnica elaborado por la Concejalía de Servicios Públicos. Al frente, Mónica Sánchez.
2: Este modelo soluciona no solo el cambio de luminarias para conseguir mayor eficiencia energética y dar cumplimiento a la normativa, además también contempla el suministro de energía eléctrica que se realizaba con contratos concatenados, incumpliendo por esta parte la ley de contratos. Con casi 9.000 puntos de luz que no se adaptan a la normativa y una red insuficiente, se hace necesario abordar esta cuestión. Tras el inicio de expediente, la incorporación de todos los documentos necesarios, así como las recomendaciones de la Junta Consultiva de la Región de Murcia, salió a licitación este contrato. En el periodo de exposición al público se registró un recurso de la Asociación de Empresas de Mantenimiento Integral y Servicios Energéticos, que recurrió la fórmula de revisión de precios, pero una vez enviada la documentación al Tribunal Administrativo Central de Recursos, este fue desestimado. Por lo tanto, el contrato sale con los siguientes condicionantes generales: 12 años de duración, presupuesto base de licitación con un importe de 18.192.086,15 euros. Esto recoge, entre otras cosas, las inversiones necesarias para la transformación a LED de los casi 9.000 puntos de luz, adaptada a la renovación, al plan director elaborado que marca las pautas según la ubicación del punto de luz, es decir, por tipología de calle en los diferentes barrios y pedanías de nuestro municipio. La inversión necesaria para realizar este cambio se ha cifrado en más de 6 millones de euros y el plan director también recoge y analiza esta inversión que el ayuntamiento no puede realizar por medios propios y, por lo tanto, para equilibrar la inversión sin que suponga un perjuicio a la ejecución por parte del adjudicatario, se traduce en estos 12 años de contrato de duración.
1: La propuesta salía adelante con los votos favorables del equipo de gobierno y la abstención de los grupos municipales de la oposición. Desde Vox, su portavoz Antonio Castor pedía un seguimiento del contrato para hacer que se cumplan todas las propuestas de mejora.
3: Porque la experiencia pues nos demuestra que los grandes contratos públicos requieren después muchísimo seguimiento, muchísimo trabajo técnico y muchísima atención durante su ejecución real. Y además, siendo sinceros, pues en este ayuntamiento hemos vivido, arrastramos y sufrimos pues experiencias complicadas con contratos importantes, y eso hace pues que muchos vecinos y también nosotros afrontemos este tipo de asuntos pues con cautela. A nosotros, por supuesto, nos gustaría que este contrato salga bien, nos gustaría que realmente sirva para mejorar la iluminación, reducir los consumos, modernizar infraestructura y mejorar servicios en barrios y pedanías.
1: Desde las filas socialistas incidieron en el problema que pueda suponer la baja de la UTE adjudicataria.
4: Estamos hablando de que un 22% de diferencia. No estamos hablando de una diferencia pequeña, porque si hay una diferencia pequeña, pues una subida, una bajada entre una empresa y la otra, ¿no? Y claro, para nosotros esa rebaja es muy importante respecto al resto de empresas que concurren al procedimiento y lo permite la ley, este tipo de ofertas, pero también tenemos también desde el Grupo Municipal creemos que estamos hablando de un contrato que también es largo, es complejo, y nos preocupa que una oferta tan agresiva económicamente pueda terminar generando problemas durante la ejecución futura del proyecto, al final del contrato. Nos preocupa pues que al final la calidad del servicio se vea, el mantenimiento, las inversiones, porque no es la primera vez que pasa con este tipo de empresas, con esas bajadas tan importantes, que incluso se ha tenido que restringir ese contrato a través de la comunidad u otro municipio. Y queremos dejarlo también con claridad, afirmar que ha habido una diferencia económica muy importante respecto a otras ofertas, porque hablamos, y no de la teoría, tenemos ahora mismo en nuestro municipio el ejemplo de los contratos públicos, como por ejemplo el de recogida de basura, recogida que tenemos durante mucho tiempo, y sabemos las denuncias que ha habido por parte de los trabajadores, por parte de los usuarios, la falta de personal, la insuficiencia de medios materiales, la deficiencia en la prestación de servicio y un incumplimiento pues que se va haciendo, y finalmente son contratos de mucho tiempo que hasta que no pasan ese tiempo o no se puede conseguir que se revierta. No quiero decir con esto que esta empresa ferroviaria e Iberdrola lo vaya a hacer mal, pero claro, cuando hay esas bajadas y tenemos otras experiencias de otros contratos en otros municipios o en la propia comunidad autónoma, pues la verdad que nosotros tenemos reparos con respecto a la información que se nos transmite en esta documentación.
1: Por último, el alcalde ponía en valor el rigor del procedimiento, la solvencia de las empresas y la fiscalización del consistorio.
5: Estamos adjudicando un contrato que tenía un presupuesto base de 18 millones de euros, que es lo que costaba el servicio y las inversiones que había que hacer, y que lo han mejorado en otros 6 millones de euros. Eso lo que tenemos que hacer es aprovechar la oportunidad. Creo que no solamente está el rigor técnico y legal en los papeles, sino que la empresa adjudicataria o la UTE adjudicataria, que es Ferrovial e Iberdrola, son empresas por todos conocidas, creo que tienen la solvencia económica y técnica para llevarlo a cabo, y por supuesto van a tener la fiscalización y van a tener el aliento en la nuca del equipo de gobierno, y espero que también de la oposición. O sea, que en esto creo que tenemos que ir de la mano. Van a ser inversiones que van a beneficiar al pueblo. Yo me quedo un poco con lo que ha dicho Antonio, que bueno, parece demasiado bonito para ser verdad. Es lo que hay, o sea, eso va a ser una realidad. Yo estoy convencido de ello. Y bueno, era una cuestión de necesidad también, ¿no? No hemos pasado por ese informe de auditoría ni por las necesidades, pero bueno, daba un dato a la concejala, es decir, que ahora mismo cumplimos, por decir algo, la ley en ese sentido, apagando una de cada tres faroles. O sea, creo que el municipio de Caravaca debe aspirar a mucho más que eso, y hoy se da un paso adelante definitivo en esta cuestión.
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0: El Pleno aprueba modificaciones en la relación de puestos de trabajo, la adecuación de jornadas laborales y cambios en el convenio colectivo y el acuerdo marco para adaptar la prestación del servicio deportivo municipal. Tras la dación de cuentas, el primer punto que se aprobó en el Pleno fue la inclusión de un complemento específico particular por toxicidad para trabajadores expuestos a sustancias químicas peligrosas. Ana Belén Martínez es responsable de personal en el Ayuntamiento de Caravaca de la Cruz.
1: Un nuevo complemento específico particular que lo hemos pasado a denominar toxicidad por exposición habitual a sustancias químicas peligrosas. Consideramos que es una medida necesaria para seguir adecuando nuestra organización municipal a la realidad del trabajo que se desarrolla en determinados servicios. La relación de puestos de trabajo es un documento que tiene que evolucionar, adaptarse conforme cambia la necesidad organizativa y conforme se identifican situaciones o circunstancias que, aunque se han dado existiendo desde hace tiempo, no habían sido recogidas hasta ahora de forma específica dentro de nuestra estructura organizativa. Y entiendo que como responsable de recursos humanos estamos intentando abordar de manera ordenada y eficaz, a la misma vez que viable, todas aquellas cuestiones que sirven pues para mejorar en un área tan complicada como lo es el área de recursos humanos. Dar respuesta y seguridad a la vez que reconocimiento a aquellas funciones o trabajos que realizan determinados empleados a lo largo del año.
0: Fue el primer punto del pleno celebrado en la noche de este lunes, en donde seguidamente se abordaban varios puntos relacionados con el área municipal de deportes y la reorganización de su personal. Se trata de una serie de medidas que permitirán reforzar la estructura del área y mejorar el servicio que se presta a los vecinos, especialmente a jóvenes y niños. Entre las principales novedades destaca que a partir del 1 de junio todos los monitores deportivos pasarán a desempeñar jornadas completas, mejorando sus condiciones laborales y fortaleciendo el servicio municipal.
1: Adecuar un área de deportes con sus características para conseguir regularizarla y conseguir dotar de estabilidad y certidumbre pues ha sido muy complejo, la verdad. Y en este caso, pues como digo, agradecer el trabajo que hemos realizado todos, porque esto ha sido una cosa de todas las partes que hemos implicado en esta tarea. Y yo aprovecho para decir que no me equivocaría si digo que en la región de Murcia no hay un área de deportes como la nuestra, con un personal como el que hay, y al final eso hay que ponerlo en valor. Por eso ha costado tanto trabajo llegar hasta aquí, porque es un área muy compleja en el que forman parte una serie de trabajadores y una serie de actividades muy completas. Abordamos una gran cantidad de usuarios y en ese caso pues se trabaja el fin de semana también, se trabaja con competiciones, con actividades, con niños, con personas, en fin, de todas las edades, y en ese caso pues había que arbitrarlo y también había que dar seguridad a los trabajadores que conforman el área. Y en ese caso pues hemos ido trabajando, como saben, hace el año pasado también concretamos esa continuidad de los trabajadores del área, que también era importante, porque como saben esos trabajadores en determinada época finalizaban su contrato y luego se les renovaba. Creíamos que eso había que arreglarlo y se arregló, también estabilizaron en su momento, y ahora lo que venimos a probar es que estos trabajadores tengan una estructura organizada. ¿Esto qué significa? Proponemos la creación de tres puestos, en este caso, con tres objetivos: la creación de un puesto de auxiliar deportivo, la creación de puesto de encargado de sección deportiva. Estos son de nueva creación y lo que pretendemos es que tengan una estructura definida, y además se propone actualizar el puesto de monitor de deporte, ampliando sus funciones. Y lo más importante, y esto es lo que la clave de todo lo que vamos a debatir hoy aquí, es que desde el 1 de junio, si se aprueba esta propuesta que venimos a traer hoy aquí, todos los monitores deportivos, indistintamente de cada uno de ellos, van a tener una jornada completa.
0: Por su parte, el alcalde de Caravaca de la Cruz, José Francisco García, intervenía para agradecer el trabajo de las áreas de deportes y personal.
2: Todo el concejal de deportes, de la concejal de personal, de todo el personal técnico que ha participado, por supuesto también del personal del área de deportes que ha participado. Yo, en fin, lo he estado viendo la intensidad del trabajo, el tiempo que esto ha llevado, porque no solamente eran las condiciones, en este caso, de los trabajadores, porque es verdad que lo hemos dicho muchas veces, ¿no?, que tenemos un servicio de deporte que ofrece un extraordinario servicio público en el casco urbano, en las pedanías, desde los niños hasta los mayores. Creo que contribuimos a educar a nuestra sociedad en valores, a hábitos saludables. Es decir, creo que prestamos un servicio, se hace una inversión por parte del Ayuntamiento muy importante a nivel económico, eso quiero también que los ciudadanos lo tengan muy claro, pero le llamo inversión y no le llamo gasto corriente, porque creo que es una inversión en nuestra sociedad.
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0: El Pleno aprueba por unanimidad el calendario de festividades locales para 2027. El próximo año se fijan como festivos locales no recuperables los días 3 y 4 de mayo. Así lo explicaba el regidor José Francisco García.
2: 3 y 4 de mayo del año 2027. Creo que este año está claro, no hay duda en ese sentido.
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0: Luz verde en el Pleno al Plan de Viabilidad Económico-Financiera del Contrato de Concesión del Servicio de Abastecimiento de Agua Potable, Saneamiento y Tratamiento de Aguas Residuales en el término municipal de Caravaca. Fue otro de los asuntos destacados en la sesión plenaria, el avance en los procedimientos preparatorios para la futura licitación del Contrato de Concesión del Servicio de Abastecimiento de Agua Potable, Saneamiento y Tratamiento de Aguas Residuales del municipio. La propuesta recibió los votos favorables del equipo de Gobierno y la abstención de PSOE y de Vox. Según explicó la edil Mónica Sánchez, en 2025 el consistorio denunció el contrato con la adjudicataria actual tras finalizarse el plazo de la concesión. Así será la futura concesión del servicio.
4: Que el plazo de la concesión se establece en 25 años, periodo necesario para la recuperación de la inversión realizada junto con un rendimiento sobre el capital invertido, que el rendimiento hidráulico durante los 7 primeros años, teniendo en cuenta las inversiones iniciales, será de 83,5% de la red, contando que se parte con el rendimiento actual, que es del 73%. Se ha considerado la aplicación del 13% a gastos generales y el 6% a beneficio industrial sobre los costes directos del servicio. Que el canon variable de mejora de las infraestructuras hidráulicas con un valor mínimo anual para el año 1 se estima en 171.000 euros. Se incluye la amortización de canon de deuda no afecto, es decir, la amortización correspondiente a la deuda municipal por un importe de 10 millones de euros, que dicha cantidad se pagará al inicio del contrato y se amortizará linealmente a lo largo de los 25 años. Se establece un importe mínimo total de inversiones obligatorias para la mejora del servicio en poco más de 11 millones de euros a ejecutar durante los 3 primeros años de contrato. Y el coste anual del servicio es de 2,6 millones de euros.
0: La concejal también explicaba las actuaciones que se llevarán a cabo.
4: Son actuación 1, obras en la Fuente de los Frailes, con un importe mayor de medio millón de euros. Obras en casco urbano, con un importe de 2,6 millones de euros. Actuación 3, obras en nuevas zonas de abastecimiento, alrededor de unos 100.000 euros. Obras en pedanías, un total de 1,8 millones de euros. Actuaciones 5, fotovoltaica, pues para el suministro de energía, con un total de unos 100.000 euros. Actuación 6, modernización de telecontrol del agua potable, aproximadamente 200.000 euros. Actuación 7, el telecontrol del alcantarillado, 80.000 euros. Actuación 8, telelectura del agua, 900.000 euros. Y actuación 9, renovación de las redes de fibrocemento, está valorado en 3,4 millones de euros. Se ha realizado este estudio bajo la premisa de buscar el mejor servicio con el menor coste, teniendo en cuenta que no se han trasladado revisiones en las tarifas desde el 2014.
0: Por su parte, Vox pedía que el futuro contrato no afecte al bolsillo de la ciudadanía. Escuchamos a Antonio Castor.
5: De la posibilidad de que este nuevo contrato pues permita obtener alrededor de 10 millones de euros para amortizar la deuda municipal. Y nosotros entendemos perfectamente la situación económica del ayuntamiento y la necesidad de reducir la deuda, por supuesto que sí. Pero también creemos que los vecinos pues tienen derecho a saber con absoluta claridad cómo se articula económicamente eso dentro del contrato y cuáles pueden ser sus consecuencias futuras. Porque al final hay una realidad muy sencilla y es que ninguna empresa adelanta 10 millones de euros para perderlo. O lo que es lo mismo, nadie da duros a cuatro pesetas, que eso lo entendemos todos. Y por tanto, esos importes acaban recuperándose de una forma u otra a lo largo de la vida de la concesión. Y ahí es donde nosotros creemos que hay que ser especialmente cuidadosos, porque las únicas vías reales para equilibrar económicamente un contrato así suelen ser tres: o bien subir las tarifas, disminuir las inversiones o alargar hasta más allá del horizonte la duración del contrato. Y sinceramente nosotros creemos que el objetivo principal del contrato debería del contrato del agua debería ser garantizar el mejor servicio posible a los vecinos, modernizar las infraestructuras que tienen mucha falta, mejorar redes y asegurar inversiones, y no convertir el recibo del agua en un mecanismo indirecto de financiación municipal.
0: Desde el PSOE, María José Soria presentaba dudas en el canon concesional.
6: También nos planteamos desde este grupo municipal que, al final de cuentas, una empresa no viene aquí a perder dinero, nunca viene a perder dinero, siempre viene a ganar, aunque su primera aportación sean 10 años, estamos hablando de 10 millones por un lado, de una inversiones, bueno, era casi 11 millones, y por otro lado, 10 millones que se pagaría de deuda, claro, pero lo que piensas aquí, dice, esa empresa que paga el ayuntamiento una cantidad o ese adelanto, pues al final lo que entendemos que lo que quiere esa empresa finalmente es recuperar ese dinero invertido mediante, al final, la recaudación de las tarifas de agua, que puede ser, ¿no?, o el alcantarillado a los vecinos durante los años que dure el contrato. Y entonces, pues claro, esa medida, al final, estamos hablando de contratos, como he dicho, muy, muy importantes, donde te encuentras que sí, que hay que hacerlo bien, ¿eh? Porque es verdad que esto no puede decir el canon concesional, se puede poner, tiene que estar bien explicado, porque si no se puede caer en una fórmula ilegal, según lo que hemos podido hablar, lo que hemos podido comentar con otras personas y con otros municipios que ya lo han hecho, como en la región de Murcia u otro, o fuera de aquí de la región de Murcia. Y la cuestión es que hay que tener mucho cuidado a la hora de poder describirlo y que esa empresa se haga cargo de esa deuda que tiene. Nosotros la duda que tenemos, y la vamos a tener sobre todo una vez que vaya avanzando este contrato y con ese seguimiento, que para eso estamos en la oposición, para fiscalizar y ver, pues sobre todo, que no se vean afectados las familias del municipio de Caravaca.
0: Por último, el regidor explicaba que el consistorio espera que tanto las inversiones como el canon que presenten las empresas que opten al servicio sean superiores a las que expone el plan de viabilidad.
2: Seguramente la oferta económica de inversiones de las empresas que quieran ser adjudicatarias de este contrato serán muy superiores a las que se plasman en el estudio de viabilidad, estoy convencido, tanto en el canon como en las inversiones. Estoy totalmente convencido de ello, y de eso pues se van a beneficiar los ciudadanos cuando entre este contrato entre en vigor, que estamos deseando, ¿no? Porque al final va a producir mejoras lógicamente en el servicio público muy importantes. Así que pues lo que tenemos que hacer es continuar, ¿no? Sin pausa. Un contrato complejo, intentar ser transparentes y rigurosos el máximo posible, pero sin, como digo, sin pausa, pero persistiendo y siendo constante en llevar a cabo cuanto antes la finalización de este contrato.
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0: El Pleno aprueba una operación de crédito para este 2026 por un importe de 8 millones de euros. Esta operación de tesorería correspondiente al ejercicio 2026 permitirá concertar una operación de crédito a corto plazo para cubrir posibles necesidades coyunturales de liquidez. Lo explica el responsable de Hacienda, Anastasio Aznar.
7: Es de una cobertura mucho más amplia, más ambiciosa y, como hemos dicho, pues más conservadora. Una cobertura que permita cubrir hipotéticos desfases coyunturales de liquidez durante el periodo comprendido entre 2026, o sea, junio del 2026 y abril de 2027, poco menos de un año. Y que a muy corto plazo se centraría únicamente en el pago de la deuda correspondiente a este año 2026. Así pues, expuesto lo anterior y visto los informes favorables de la Tesorería y la Intervención Municipal, teniendo en cuenta que el texto refundido de la Ley Reguladora de las Haciendas Locales autoriza a las entidades locales a la concertación de operaciones de tesorería con cualquier entidad financiera para atender necesidades transitorias de tesorería por un plazo que no exceda de un año y siempre que en su conjunto no superen el 30% de los ingresos líquidos, o sea, liquidados por operaciones corrientes en el ejercicio anterior. Extremos estos que se cumplen en el presente supuesto. Se eleva al Pleno, por tanto, de la corporación la siguiente propuesta. Primero, aprobar el pliego de cláusulas administrativas particulares y prescripciones técnicas que obran incorporadas en el expediente para la concertación de una operación de crédito a corto plazo y cuyas características principales y más relevantes son las siguientes. Cobertura de déficit coyuntural de liquidez por importe de 8 millones de euros. No se establece garantía por parte del Ayuntamiento para el cumplimiento de los compromisos de la presente operación. No se aceptan ningún tipo de gastos o comisiones bancarias, ni gastos de apertura, ni gastos de corretaje, ni de estudio, etcétera, así como comisiones por amortización anticipada, ya sea total o parcial. liquidación y pago de intereses de forma trimestral y pospagable. El tipo de interés a ofertar debe ser variable y se excluirán las ofertas a tipo fijo. Se debe de respetar en todo momento el principio de prudencia financiera en la oferta que realicen las entidades financieras. Segundo, ordenar el inicio del expediente de contratación comunicando por correo electrónico la operación proyectada e invitando a participar a las entidades financieras de la plaza, estableciendo que únicamente podrán presentar ofertas en sobre cerrado en el Departamento de Secretaría General de este Ayuntamiento hasta las 14 horas del día 9 de junio de 2026.
0: Caravaca refuerza el carácter educativo, la calidad y la progresiva gratuidad del primer ciclo de educación infantil. Se trata de la primera de las mociones que se presentaban en el Pleno, en este caso por parte del Grupo Municipal Socialista. José Antonio Pérez fue el proponente.
8: A pesar del reconocimiento normativo, el primer ciclo de educación infantil en la región de Murcia presenta déficits estructurales graves como insuficiencia de plazas públicas, desigualdad territorial entre municipios y la ausencia de un marco homogéneo para las condiciones materiales de los centros. En la actualidad, el acceso a este ciclo sigue marcado por la desigualdad socioeconómica, siendo las familias quienes asumen una parte importante del coste. Un factor determinante en la calidad de esta atención es la labor de los técnicos superiores en educación infantil. Estos profesionales, fundamentales para su desarrollo, sufren unas condiciones laborales que no corresponden con su responsabilidad. Salarios inferiores a otra etapa, sin estabilidad laboral y ausencia de horas no lectivas para la programación pedagógica. Por todo ello es necesario que desde el ámbito municipal de Caravaca y en colaboración con la Administración Regional se impulse una política integral que garantice la universalidad, la dignidad profesional y la excelencia, la tan cacareada excelencia educativa en el ciclo de 0 a 3 años. Por eso se propone una serie de acuerdos. Primero, instar al Consejo de Gobierno de la Comunidad Autónoma de la Región de Murcia a aprobar un plan regional de impulso del primer ciclo de la educación infantil, porque incluye una memoria económica, calendario de ejecución y criterios de equidad territorial para reducir las desigualdades entre los municipios. Mejorar las condiciones laborales del personal educativo, garantizando la equiparación salarial progresiva, la estabilidad en el empleo y el reconocimiento como personal docente. Garantizar las no lectivas dentro de la jornada laboral, destinadas para coordinación, programación, etcétera. Actualizar la normativa autonómica para establecer estándares homogéneos de calidad en todos los centros autorizados, independientemente de su titularidad. Incrementar la inversión pública destinada a la infraestructura, asegurando la climatización, accesibilidad, espacios de descanso y material educativo. Y por otra parte, una segunda parte que sería lo que es el pleno ya de este ayuntamiento de Caravaca de la Cruz, arrancar un compromiso de priorizar el modelo de gestión pública directa en las redes de escuelas infantiles y municipales, implementar el modelo de pareja educativa en las aulas, siempre que sea posible, y reforzar la coordinación local entre los servicios de educación, sanidad, servicios sociales y atención temprana para favorecer la atención precoz de necesidades educativas o de desarrollo.
0: Desde Vox, Antonio Castor explicaba que algunas cuestiones de la moción tenían un enfoque ideológico y poco realista en el plano económico.
5: Nosotros creemos que algunas cuestiones de la moción pues se plantean desde un enfoque excesivamente ideológico y poco realista económicamente hablando. Porque una cosa pensamos que es apoyar a las familias y mejorar servicios y otra convertir cualquier debate educativo en una apuesta automática por más estructura pública, más gasto y más rigidez administrativa sin analizar su viabilidad real. Nosotros creemos que lo importante es garantizar la calidad, la accesibilidad y la libertad de elección para las familias, independientemente de la titularidad del centro, pública o privada, siempre que se cumplan unos estándares adecuados.
0: En este mismo sentido se refería el concejal de Educación, José Fernández Tudela.
9: Mezcla deliberadamente competencias estatales, autonómicas y municipales, para intentar construir un relato de abandono que no se corresponde con la realidad y que puede confundir a los ciudadanos. El PSOE exige aquí a la comunidad autónoma cuestiones que dependen directamente del Gobierno de España y de la LOMLOE, que ellos mismos aprobaron, acuérdese, en plena pandemia. Y no lo decimos nosotros, lo dice literalmente el artículo 14.7 de la propia Ley Educativa Estatal, donde se establece que será el Gobierno quien regule los contenidos educativos del primer ciclo de infantil, los requisitos de titulación de los profesionales, las ratios, las instalaciones y las condiciones de los centros. Por lo tanto, resulta difícil entender que vengan a exigir a la comunidad autónoma aquello que no está desarrollando el gobierno de España. Además, más difícil se hace de entender cuando hace apenas una semana el Consejo de Ministros aprobó un proyecto de ley para reducir ratios y mejoras de las condiciones docentes en el sistema educativo, cosa que está bien, 3 años tarde, pero bueno, por lo menos ya es un paso, dejando nuevamente fuera de esta reforma el primer ciclo de educación infantil de 0 a 3 años. Ese proyecto regula expresamente las ratios y las jornadas en primaria, secundaria y otras etapas, pero no vuelve a concretar la regulación de 0 a 3 años.
0: La moción finalmente fue aprobada tras ser enmendada por el Partido Popular.
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0: El Pleno da luz verde por unanimidad a la moción para solicitar la modificación de la señalización informativa en el nudo sur de conexión entre la A7, la MU30 y la RM15, con el fin de que figure expresamente la referencia a Caravaca de la Cruz. La moción fue presentada por el Partido Popular. Ana Belén Martínez es su portavoz.
1: Solicitar que la señalización informativa del nuevo nudo sur de conexión entre las autovías A7, MU30 y RM15 aparezca la denominación oficial completa de nuestro municipio, que es Caravaca de la Cruz, en lugar de la denominación abreviada que actualmente figura, que es Caravaca. Puede parecer una cuestión menor, pero la realidad es que la forma en la que un municipio aparece identificado en las infraestructuras públicas también forma parte de su identidad, de su proyección y de la imagen que se transmite a los que nos visitan. Caravaca de la Cruz consideramos que es con una enorme relevancia histórica, cultural, turística y religiosa, una ciudad reconocida internacionalmente y

0: y preguntas formulados por la oposición, en el que se abordaron temas relacionados con la falta de aparcamiento en las inmediaciones del hospital comarcal, el repintado de pasos de peatones, mejoras en el servicio de limpieza y el estado de la cubierta de la Iglesia de la Encarnación, entre otros asuntos.
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0: Y hasta aquí nuestro tiempo de información. Saludos de Jennifer Álvarez. Que pasen buena noche.
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4: Seguimos una semana más en Jóvenes Intérpretes aquí en Caravaca Radio, una semana más acordándonos y escuchando la música que nos traen los alumnos y alumnas del Conservatorio Profesional de Música Leandro Martínez Romero. En esta ocasión tenemos para este programa de hoy un trío de piano, clarinete y flauta compuesto por María González Alcázar, que toca la flauta, está en quinto. Buenas tardes, María.
5: Buenas tardes.
4: A Noelia Pascual Orcajada, que toca el clarinete, también está en quinto. Buenas tardes.
6: Buenas tardes.
4: Y a María Ángeles Caballero, que también toca en esta ocasión el piano y está en quinto. Buenas tardes.
7: Buenas tardes.
4: Bueno, las tres en el mismo curso, no sé si coincide esta formación con la misma que tuvierais el año pasado. No, ¿verdad?
5: No.
4: Es completamente distinta, ¿no?
5: Sí.
4: Contadme un poquito, ¿qué diferencias hay con respecto al primer curso en el que teníais también grupo de cámara?
6: Pues yo, por ejemplo, el año pasado yo tocaba solo con clarinete y saxofón y eso éramos 3 clarinetes y un saxofón, no había mucha más variedad. Y este año pues hay piano y flauta y más.
4: Es diferente, ¿no?
6: Sí.
5: Pues en mi caso éramos un trío de flauta y sí que es verdad que a mí me gusta mucho la sonoridad de la flauta pues por ese instrumento, pero sí que es verdad que resulta muy monótono en un mismo grupo escuchar un único timbre y en este caso, pues, no sé, es diferente.
7: Pues yo el año pasado estaba con 2 flautas traveseras y este año pues metemos el clarinete y más más dinámico, no sé, más diferente.
4: Es diferente, ¿no? Todo, sí. Porque cada instrumento tiene su voz propia, lo hemos comentado en muchas ocasiones. No sé si las tres habéis estado en la radio anteriormente.
5: Sí.
4: Vamos a contar un poquito sobre vuestro paso por el Conservatorio de Caravaca de la Cruz. Estáis ya en quinto, en el penúltimo año, y contadme un poquito cómo se está llevando todo esto. ¿Cómo se compagina todo?
6: Se intenta, porque al final son muchas cosas, pero bueno, poco a poco vamos.
5: Pues sí, es verdad que es complicado, porque son muchas horas, tanto lectivas que tenemos que venir aquí, como la que luego tenemos que dedicar luego en casa. En mi caso, yo por ejemplo soy de fuera de Caravaca, también el hecho de tener que desplazarme y compaginarlo al fin y al cabo con los estudios externos.
4: ¿De dónde eres tú?
5: Yo de Mula.
4: De Mula. Vienen muchos alumnos de Mula al Conservatorio, sí, de Caravaca. Os gusta el Conservatorio de Caravaca, sí, ¿verdad?
7: ¿Y para pues ti? Yo también me tengo que transportar, soy de Bullas, y también este curso está siendo un poco más difícil porque voy a segundo de bachiller, y ya pues ahí tienes como esa presión extra, y compaginarlo está siendo un poco difícil, pero bueno, se intenta.
4: Se intenta, se compagina al final, ¿no? Tiene su, sí, recompensa, ¿verdad?
7: Sí, sí, yo creo que sí.
4: ¿Y para ti?
6: Yo eso, pues al final yo también soy de Pliego, y llevar todo, pues ya es el transporte, tenés que estudiar en casa, luego aquí la hora, luego la universidad, entonces son varias cosas.
4: ¿Estás en la universidad?
6: Sí.
4: ¿Qué estás haciendo?
6: Psicología.
4: Psicología. Bueno, pues entonces te tienes que desplazar de Murcia a Mula, sí, de Pliego a Caravaca. Sí, te pasas, sí, el día en la carretera,
6: sí,
4: ¿no?
6: Sí.
4: Ahora después hablaremos de los días que venís al Conservatorio de Caravaca, pero me gustaría que presentáramos la primera pieza musical.
6: Bueno, pues la primera es Cachaturia, que es una obra de... Es un trío para clarinete, violín y piano de Aran Cachaturian, que bueno, una obra que pertenece al contemporáneo del siglo XX, con un estilo de nacionalismo musical, y también mezcla las tradiciones folclóricas armenias. Es una obra pues que tiene un ritmo muy marcado, irregular, hay veces que es más melancólica y luego pues eso, tiene un ritmo más fuerte. Y bueno, a mí me gusta esta obra principalmente porque al principio tiene un solo para clarinete, que es mi instrumento, que pues bueno, que es muy bonito. Uh-huh. Y eso. Y es una obra muy técnica, pero que no me gusta mucho tocar.
4: Uh-huh. Pues vamos a escucharla.

0: Después de la primera interpretación de nuestros jóvenes intérpretes, vamos a continuar hablando con ellos, con ellas. En esta ocasión son tres chicas, también las que componen este trío, como decíamos, de piano, clarinete y flauta. Bueno, decíais que el paso por el conservatorio pues se hace a veces duro, ¿no? Y sobre todo porque las tres sois de fuera de Caravaca, pero os decía yo que tienen su recompensa, ¿no? Estáis en un grupo de cámara diferente al año pasado, conocéis un montón de gente también, ¿no? Esto es algo que también nos ayuda el conservatorio, ¿no? A abrirnos a otras personas y vuestros profesores que también os apoyan y ayudan en esta asignatura, por ejemplo. ¿Cómo es Fran? A ver, contadme. Es vuestro profesor, ¿no?
1: Sí. Pues las clases con él son muy divertidas porque, aparte, bueno, es una persona muy alegre, pero sabe conectar con el alumno, sabe que tener esa cierta cercanía de saber que a pesar de estar en clase, pues que también tiene que transmitir de forma divertida y tener gracias y no sé, la verdad que es muy agradable tenerlo como profesor.
0: ¿Y cómo trabajáis la asignatura vosotras?
2: Pues las clases tocamos las tres juntas, si Fran ve algún error nos corrige, yo que sé, si hay alguien que le cuesta un poco más pues nos esperamos a que esa persona lo practique un poco y ya pues las tres a la vez. Y así, poco a poco.
3: Sí, yo creo que las tres disfrutamos de cámara porque al final, pues, estás siempre a mitad de la tarde, vienes de asignaturas más teóricas y llega a cámara y hay un momento más de tocar y de disfrutar más. Hombre, te puede gustar más o menos la obra, pero sí, yo creo que siempre es divertido tocar en conjunto.
0: Es quizás el momento de relax, podríamos decir, ¿no? De la tarde en el conservatorio, porque venís de otro tipo de asignaturas completamente distintas, ¿no?
3: Sí,
1: sí, sí.
0: Estáis ahí porque os gusta un instrumento, pero hay que dar muchas más cosas. Claro. Vamos a presentar la segunda obra de la tarde.
1: Vale, pues la siguiente obra es un trío para flauta, clarinete y piano que está en do mayor, el KV-407 de Mozart, que es una obra del siglo XVIII que, por tanto, pertenece al clasicismo. Se caracteriza por su estilo elegante, resulta una obra muy ligera y expresiva, por lo que al oído resulta muy cómoda y agradable de escuchar, y se trata de un diálogo entre las tres voces, como una conversación. Bueno, en cuanto a su forma, pues está muy bien estructurado, lo que hace que a nivel técnico y de dificultad pues no resulte ni una obra excesivamente complicada, pero tampoco muy sencilla, que digamos. Y pues nada, pues eso.
0: Pues vamos a escucharla, ¿no?
1: Sí.
0: Vamos a escucharla.

0: Aún nos queda una pieza musical que escuchar de nuestras jóvenes intérpretes de esta tarde, pero antes vamos a seguir hablando con ellas, por eso, porque son jóvenes intérpretes, porque están en el conservatorio, porque, pues no sé, en su tiempo libre, ¿qué escuchan estas chicas que vienen esta tarde a la radio? A ver, ¿escucháis lo que tocáis normalmente allí?
1: No,
0: me dicen con la cabeza.
2: No, a ver, depende.
0: Bueno, la semana pasada me dijeron, alumnas del conservatorio también me decían, una de ellas me decía, es que a mí me dicen que escucho música de abuelos. Oye, a mí me gusta la música de abuelos.
2: A ver, sí que es cierto que para lo que se está acostumbrado a nuestra edad a escuchar, pues resulta muy extraño decir a lo mejor, pues sí, esta tarde estaba escuchando una obra clásica que me encantaba. Pues a lo mejor ha oído externos de gente que está acostumbrado o que estudia música, pues resulta raro. Pero sí que es verdad que a nosotros, por mucho que no es que no nos guste, porque al fin y al cabo estudiamos por y para ello, pero no es tan sencillo de escuchar como a lo mejor te pone reggaetón o pop. Pero sí que es verdad que a nosotros nos lo recomienda como músicos, porque nos ayuda mucho a reforzar la musicalidad y también un poco para controlar, pues, ciertos aspectos de técnica, de ver cómo profesionales la ejecutan. Entonces es muy importante.
0: Bueno, de todas formas, independientemente de que os lo recomienden, ¿qué es lo que os gusta a vosotros escuchar?
2: A mí, en mi caso, me gusta mucho escuchar pop, ya sea en inglés y en español. Pero sí que es verdad que como joven que soy, me gusta salir pues, de fiesta y todo eso. Pues sí que es verdad que otros estilos como el reggaetón y todo eso, pues sí que es verdad que también escucho.
0: Pues es que el reggaetón está en todos sitios, ¿eh? Cuando uno sale, algunos tenemos un poco más de edad y también llegas a algunos sitios y dices, bueno, ¿y esto? ¿Y ahora qué hago yo aquí? ¿Para vosotras también?
3: Sí, igual, el indie también me gusta, pero sí, igual que haya reggaetón, pop, depende también del momento.
4: Sí, yo también pop. Bueno, un poco lo que estaba hablando María, yo creo que desde que llegué al conservatorio sí que me ha abierto las puertas a escuchar música clásica, que a lo mejor sí he llegado a que me guste, ¿no? Porque a lo mejor antes de llegar a Caravaca, pues pensaba en Mozart, en Bach y en todos estos compositores y decía, qué pereza, pero ahora que llevo ya más años, pues sí que he podido escuchar obras que me gustan y que puedo escuchar, a lo mejor no diariamente, pero puntualmente sí puedo escuchar.
0: Fíjate, hace unos meses ya hablaba con Raúl Bartomeu y se me quedó aquello en la cabeza, ¿no? Decíamos que escuchar música clásica en algunas ocasiones no quiere decir que tengas que entender el contexto histórico, tal. La música te tiene que llegar. Y te puede llegar lo mismo una pieza de hace 300 años que una pieza, que una canción que puedas escuchar hoy día, ¿no?
4: Sí,
0: es lo que importa, ¿verdad?
4: Claro.
0: Sí. Bueno, vamos a la última pieza de la tarde, que además creo que es la más larga que tenemos en el día de hoy. ¿Puede ser? ¿No me equivoco?
4: Puede ser, sí.
0: ¿Qué vamos a escuchar?
4: Pues la última se titula Tarantela y fue compuesta en 1857 por Camille Saint-Saëns. Es un compositor francés del siglo XIX, por lo tanto, pues pertenece al romanticismo y pues es una obra bastante rápida y tiene un carácter de danza porque está inspirada en esa tarantela italiana que conocemos todos y pues se caracteriza sobre todo por el diálogo que tienen la flauta y el clarinete. Yo estoy más bien de acompañante. Y pues eso, es una obra bastante enérgica, por lo que yo creo que al público le suele enganchar bastante al escucharla y nosotros también la disfrutamos mucho.
0: Pues vamos a escucharla.

0: Llegamos a la recta final ya de nuestro tiempo, en los últimos minutos, pues casi casi para la despedida, pero antes de despedirme de vosotras me gustaría saber qué queréis hacer en el futuro. ¿Queréis seguir con la música en el futuro? Bueno, tú estás haciendo psicología, estás sí. ya dentro de la carrera, pero no sé si vas a seguir con tu instrumento, si estás en alguna banda.
1: Sí, a ver, yo estoy en la banda de mi pueblo. Pero así de seguir para estudiar en el superior de momento, ¿no? La verdad, en plan, yo quiero terminar mi carrera y ya si eso puede, tengo... Hay mucho tiempo para hacer el superior, la verdad. Entonces ahora mismo no. Yo quiero terminar este grado y ya descansar un poco de
0: ¿Te
1: música.
0: ¿Te gusta lo que estás haciendo?
1: Sí, sí.
0: Bueno, es bastante entretenida esa carrera. Y además, ¿cuántos años son?
1: Cuatro.
0: Cuatro años para... Sí. Para forjarte tu futuro ya en el, después, cuando se acabe, pasito a pasito, ¿no?
1: Sí, hay que hacer el máster, hay que hacer la oposición, pero sí, hay que preparar.
0: Poquito a poquito. ¿Y tú?
2: Pues yo estudio educación primaria. Sí que es verdad que yo siempre lo he querido todo encaminar mucho a la música.
0: ¿También estás haciendo la carrera?
2: Sí, sí.
0: Ah, pensaba que estabas...
2: No, yo estoy en primero de carrera.
0: En primero de carrera.
2: Sí, primero de educación primaria. Yo siempre tenía muy claro que me quería... Bueno, muy claro. Yo, principalmente, cuando empecé con la música, mi idea no era hacer el grado profesional, pero tuve la suerte de encontrarme con una profesora muy buena que me animó. Y desde entonces dije que quería incluso llegar hasta el superior. Sí, es verdad que el año pasado, con segundo bachillerato, el camino fue un poco más duro. Y a día de hoy no lo descarto. El hacer el superior no es una idea que abandone. Pero sí que es verdad que ahora mismo he llegado a una de las metas que tenía. Sí, es verdad que es un camino bastante largo que me queda todavía, pero sí que es verdad que quería encaminar mi carrera con la especialidad de música. Entonces tampoco es un abandono, pero una vez que acabe el profesional, no sé ya exactamente por dónde seguiré.
0: ¿Estás en banda también?
2: Sí, estoy en la banda de mi pueblo.
0: En Mula.
2: Sí.
0: Bueno, vosotras entonces os pasáis el día en la carretera, ¿no?
2: Sí,
0: no sé si vais juntas a Murcia.
2: No,
0: no, porque cada una
2: vive
0: una población.
2: Tengo horarios diferentes.
0: ¿Y para ti?
3: Pues yo la música en principio tampoco quiero que sea mi profesión en un futuro, pero no me gustaría abandonarla y me gustaría seguir dando clases porque yo, por ejemplo, pues como soy pianista, pues no estoy en ninguna banda... Ni en orquesta ni nada, pero sí que me gustaría seguir tocando el piano porque me gusta mucho.
0: Es un instrumento más solitario, ¿no? Parece.
3: Sí, efectivamente.
0: Más solitario, pero tiene muchísima personalidad, ¿eh?
3: Totalmente.
0: El piano es uno, para mí es un instrumento fabuloso. ¿Qué curso estás haciendo tú o qué estudias?
3: Bueno, estoy en segundo de bachiller.
0: ¿Y qué quieres hacer en el futuro?
3: No lo sé, siempre digo que alguna carrera de ciencia, no sé si farmacia, química, no lo sé todavía.
0: O sea que estás en ciencias, ¿no?
3: Sí, sí.
0: Pues nada, seguro que lo que uno, o el sueño que uno persigue al final, lo consigue.
3: Esperemos.
0: Claro, sí. Pues habéis estado a gusto esta tarde aquí en la radio.
2: Sí, mucho. Sí,
0: ya habéis venido antes, ya sabéis
2: sí.
0: más o menos de lo que iba, ¿no?
2: Este
0: programa. Es el momento de la despedida ya. Se nos ha pasado volando así en un plis-plas, ¿eh?
2: Sí.
0: Muchísimas gracias a las tres por
3: gracias
0: venir.
3: A ti.
0: Gracias.
3: Gracias.
0: Y nosotros despedimos nuestro Jóvenes Intérpretes de hoy, lo dejamos aquí, volveremos ya en los últimos programas, creo que será el último la próxima semana de esta edición del año 2026. Como siempre, ha sido un placer estar con todos vosotros al frente de este programa. Nos encontramos el próximo miércoles.

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